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11: 18 horas, 4 minutos.
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1: 18 horas, 16 minutos.
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6: 18 horas, 33 minutos.
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0: 18 horas, 48 minutos.
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6: Hola, buenas tardes, ¿cómo están? Bueno, acá estamos en otro programa más de Historias del Viento de Arriba, acá en San Carlos, Salta, en los Valles Calchaquíes. Bueno, les cuento que estamos en Radio Seibo, que nos escuchan por radioseibo.com.ar. Hay una aplicación también del teléfono que también la pueden escuchar por la app. Lo bajan ahí en Play Store, Radio Seibo, y ahí ya pueden escuchar el programa, ¿sí? Bueno, vamos a presentarnos, somos tres trabajando haciendo este programa, así que bueno, ahí está Elvira Grillo haciendo la parte técnica. Yo, Gastón Contreras, me nombré antes, mirá, yo no, Fausto Roa, desde San Antonio de Areco, haciendo que este programa sea un podcast, y Gastón Contreras, aquí, quien les habla. Vamos a contar también las radios por donde se transmite este programa, ¿sí? Desde Cafayate, provincia de Salta, Radio Sol, FM 101.1. Desde Trelew, provincia de Chubut, Radio Sudaca, FM 103.3. Desde Calamuchita, provincia de Córdoba, Así es lo Nuestro. Desde Comodoro Rivadavia, en la provincia del Chubut, Radio Cronos y FM Punta Borja 91.1. Desde Junín de los Andes, provincia de Neuquén, Radio Che Comunitaria, que es FM 90.5. Desde la ciudad de Buenos Aires, Radio Ancroft. Desde la ciudad de La Plata, Radio de Cultura. Desde la ciudad del Tigre, FM Folk y Nexo Radial, FM 104.9. Y desde el exterior, bueno, Ciudad de México, RTV México, FM La Folk, Honduras, Estados Unidos y Paraguay. Y también vamos a saludar a nuestros amigos y amigas de la radio de la Casa de la Cultura de Quito, en Ecuador. Así que una alegría enorme poder salir en Ecuador. Justamente hoy que vamos a hablar con Valentina Gachet, que es una ceramista muy destacada de Quito, justo, así que bueno, también ahí para que todos puedan escuchar a Valentina contarnos su trayectoria, su forma, su vinculación con la cerámica. Ecuador es un lugar muy especial, tiene de los trabajos con barro y cerámica más antiguos de Latinoamérica, ¿no? Culturas muy especiales, muy, muy particulares, que bueno, que es cuna de civilizaciones muy antiguas y muy inspiradoras para el arte popular latinoamericano. Así que estoy muy contento de poder charlar hoy con Valentina. Otra cosa que les quiero contar es que Valentina tiene un proyecto musical, comparte con otra gente un proyecto musical que se llama Muy Tranquilo. Así que hoy vamos a escuchar tres temas de ellos. Así que estoy muy contento porque es música muy potente, muy ecuatoriana, y me gusta mucho poder hacer un programa con la música de ellos, ¿sí? Vamos a empezar el programa con Alto el Fuego, así yo puedo llamar a Valentina y empezamos la charla. Muchas gracias.

0: Y acá me encuentro con Valentina. Valen, ¿estás por ahí?
1: Acá estoy.
0: ¿Cómo estás, Valentina?
1: Acá bien, bien, iniciando el día por aquí.
0: Iniciando el día, claro. Qué bien, qué bien. Escúchame una cosa, Valen, contanos dónde estás.
1: Yo estoy en el volcán Ilaló, acá en Tumbaco. Ajá.
0: Impresionante.
1: Sí.
0: Tumbaco es una región, contanos un poco, estás en Quito, es un barrio de Quito, es una región, ¿cómo lo podemos nombrar?
1: Es el Valle de Quito. Uh-huh. Entonces es bajando en Quito, es un poquito más caliente que Quito, uh-huh. Un poquito más verde. Y sí, ya, bueno, más que un valle, hoy por hoy ya es, más que un pueblo, es una ciudad, ¿no?
0: Claro, claro, claro. ¿Y eso está cerca del centro, por ejemplo, de Quito?
1: Estamos a unos 45 minutos en carro.
0: Bien, bien.
1: No es muy lejos, o sea, llegamos relativamente rápido. Ajá, estamos cerca, pero claro, no es un... Sí nos queda lejos los que estamos acá.
0: Claro, ya se manejan ahí en Tumbaco directamente. Claro.
1: Igual yo vivo aquí en el cerro, en este, bueno, el Cerro Ilaló, que realmente es un volcán, le llaman un volcán de agua, uh-huh. Porque aún, o sea, tiene agüitas termales y nada, aquí yo habito a los 2.480 metros sobre el nivel del mar.
0: Wow, estás alto, ¿eh?
1: En general, Quito es alto, ¿no? Y claro. El valle es alto, pero yo vivo más arriba, o sea, yo vivo arribita en el cerro.
0: El volcán Ilaló, qué lindo, cómo nos gusta Ecuador, ¿eh? Nos encanta.
1: Ay, qué bello, sí, es hermoso.
0: Es hermoso. Escúchame, quiero saber, Valen, cómo ingresaste a la cerámica, cómo fue ese comienzo.
1: Bueno, a ver, yo entré desde el hacer, porque yo estudié biología, yo realmente soy bióloga de uh-huh. profesión.
0: Claro.
1: Y claro, en eso que yo trabajaba en una universidad, asistiendo, dando clases, ya empecé como a ahorrar y empecé a hacer cosas que siempre me habían llamado la atención. Y ahí tomé unas clases de cerámica y dije, oye, esto está... O sea, me gustó mucho como el... No sé si la facilidad con la que se me dio, pero la cómo me fluyó hacer. Y dije, claro. No, yo quiero seguir y buscando conseguir arcilla, ¿no? Porque yo buscaba en internet en esa época, hace 7, 8 años.
0: Sí.
1: Y me salió un lugar lejísimos de Quito... Y yo buscaba esto de la alta temperatura, como que entré por ahí. Entonces ahí yo me encuentro con Barroquema, que sí conoces.
0: Sí.
1: Voy a tocar la puerta, así a preguntar como que hola, aquí dan clases. Y en esa época la Juanita no estaba dando clases.
0: Ah.
1: Entonces ella me dijo como que no, yo no quiero nada, váyase de aquí. Y yo no, ya. Entonces les compro arcilla. Me dicen sí, bueno, sí puedes comprar arcilla, pero yo quería aprender, pues, o sea, no quería solo estar en mi cuarto en esa época, en el escritorio donde yo trabajaba, donde estudiaba, yo me ponía a hacer cerámica. Entonces yo le propongo a Juanita un día, como entré a conocer su lugar y veo que tenía una bodega, una galería hecha bodega llena de piezas, y le digo, ¿qué tal si yo les tomo fotos, les edito para el Facebook, para la página web, y me deja estar aquí, me deja quemar aquí, me deja estar aquí? Entonces yo entré más o menos así, como yo iba a Barroquema, tomaba fotos, veía cómo hacía la Juanita, por ahí me dio unas clases de torno, por ahí me iba a la casa, hacía una pieza, se me rompía, le llevaba la pieza rota para que vea y me decía, mira, hiciste esto, así.
0: Claro.
1: O yo me grababa a veces y luego le decía, mira, me grabé haciendo y pasó esto. Y me dice, claro, pues mira cómo está cerrando. Entonces,
0: claro,
1: yo entré a la cerámica desde el hacer.
0: Mira,
1: me metí con todo ahí a hacer como loca y...
0: Al hacer.
1: Por ahí tumbé la pared, tumbé una pared en la casa de mi pa, porque en esa época yo vivía ahí. Me dio chance, ahí en una bodega botada que tenía, me puse un tallercito, que fue mi primer taller, y empezó todo ahí.
0: Qué genial, qué bien. Sos bióloga.
1: Sí.
0: Ahora me cierran un montón de cosas, diciendo, que, ahora que me decís esto, que sos bióloga. ¿Y en qué momento uh-huh. empezaron a encontrarse esos dos mundos? Porque hay mucha relación en tu obra cerámica con la biología.
1: Sí, o sea, siempre fue, siempre tuve como esta idea desde el nombre, ¿no? Porque yo cuando empecé a hacer esto dije, ¿cómo me voy a llamar el proyecto, ¿no? El proyecto, este proyecto cerámico. Y por eso se llama Quitensis. Quitensis uh-huh. es el nombre científico de una planta, bueno, de par plantitas y de un pajarito acá. Por ejemplo, la mimosa quitensis es una plantita de acá.
0: Sí.
1: Y claro, lo que quiere decir es de Quito, Ecuador, oriundo de Quito, o sea, que es de acá. Eso puede abarcar todo esto de la parte del territorio en la naturaleza y también lo que es de acá de Quito, o sea, lo que me representa como persona que nació aquí. Entonces, en la obra me ha llevado a esa búsqueda, ¿no? Como qué es lo que soy, sí, la naturaleza, y la naturaleza se representa en dónde, en las quebradas, en la ciudad, en cómo somos nosotros los quiteños, qué buscamos, qué objetos le gusta al quiteño, no sé, o a la persona que habita por aquí.
0: Alucinante, me encanta, bien situado, ¿no? Bien específico de un lugar.
1: Sí.
0: Qué bien, qué bien. En tu obra, bueno, aparece mucho la naturaleza, ahora ya entendemos por qué aparece la naturaleza, por este vínculo con la biología, ¿no? También los símbolos, sí, sí, ¿no? Y los elementos de las culturas latinoamericanas, ¿no? También hay como algo de, sí, eso, ¿no? ¿Cómo construís ese imaginario?
1: Sí, eso mucho ha ido apareciendo por, no sé, a través de libros, de, claro, como estas cosas que llaman la atención, de museos, de no sé, ese impacto que es ir a un museo y ver ahí una obra prehispánica y decir como, wow, o sea, ¿cómo lograban llegar a esto e intentar llevarlo a mi contemporáneo, ¿no?
0: Buenísimo, claro, al hoy, ¿no? Al hoy, ese lenguaje latinoamericano, ¿no? Que nos acompaña, qué suerte que tenemos haciendo cerámica en este lugar del planeta.
1: Claro, o sea, tenemos de dónde inspirarnos en todo lado. Claro, antes, en el pasado, ahora, en lo que buscamos en el futuro.
0: Está buenísimo. ¿Sabes qué? Yo pienso en la cerámica de Quito, por ejemplo, ¿no? Pienso cómo se vincula la producción cerámica con una ciudad como Quito, con un casco histórico tan importante, con toda un montón de técnicas y maneras de hacer, ¿no? El estuco, no sé, hablo con vos y me viene a la mente todo eso, ¿viste? Todas esas, el barroco andino, bueno, todas esas técnicas tan espectaculares que uno cuando visita la ciudad de Quito es lo primero que ves, ¿no? Esa cosa tan increíble, claro, tan increíble, ¿no? Y hablar a partir de la cerámica es todo un desafío también, ¿no? Generar piezas desde una ciudad como Quito. ¿Cómo son esas piezas?
1: A ver, bueno, yo siento que acá se trabaja mucho y es interesante, ¿no? O sea, yo eso comparo un poco ahorita que estuve en Argentina. Allá trabajan mucho la baja temperatura, ¿no? Acá, en cambio, no se ve mucho baja temperatura. O sea, sí se puede ver la baja, pero en cosas tipo de molde y ese tipo de cosas, pero no mucho lo manual. Entonces, aquí se trabaja mucho la alta.
0: Claro.
1: Y también, no sé, yo recién ahorita estoy en esa búsqueda de encontrar como arcilla, empezar a investigar los suelos de alrededor, porque aquí tenemos suelos muy volcánicos, cuarcillosos.
0: Claro, claro.
1: Entonces, tal vez lo que más se ve acá es, claro, las arcillas de alta que son o importadas, o tenemos la suerte de que Barroquema se lanzó a investigar y tienen una pasta cerámica espectacular, pero de ahí, no sé, yo creo que nos moldea mucho, como te decía,
0: los volcanes.
1: Tal vez la geografía, ¿no?
0: Claro.
1: La geografía, eso es todo acá, como además en la obra de muchos siempre está el volcán, está, claro, la quebrada. Tenemos como mucho eso en muchos artistas que he visto, ceramistas, artesanos, se representa mucho nuestra geografía volcánica, que es, claro, para nosotros es tan normal, pero es rarísima. O sea.
0: No, es rarísimo, claro, es buenísimo lo que estás diciendo, tal cual, me viene a la mente también las pinturas de Guayasamín, por ejemplo, ¿no? Esos cerros así como si fuesen ponchos, una maravilla, o los textiles estos de Otavalo, también todo el tiempo con los volcanes de fondo, qué lindo.
1: Justo ayer estaba viendo un libro, no sé si has escuchado, de Pigua.
0: Pigua, no, lo voy a anotar.
1: Pigua. Anótalo.
0: Sí, lo voy a anotar.
1: Son unas pinturas de Tigua. ¿Dónde está Tigua? Pinturas
0: de... Son pinturas.
1: Pero bueno, ahí también se ve. Sí, son pinturas.
0: Bueno, la identidad de Ecuador.
1: Ahí se representa mucho. Y el color, ¿no? Aquí todos, no sé si es por donde estamos geográficamente en el mundo, pero el color aquí es súper vibrante.
0: Claro.
1: Justo Tigua es en Cotopaxi. En Cotopaxi tienen como estas... esta tradición de estos, de estas pinturas increíbles, y también hay mucho, mucho color. Qué bueno. Sí, tenemos como mucho de dónde inspirarnos acá para desarrollar el arte cerámico. Justo yo ahorita me ando como en la búsqueda de hacer una pequeña investigación que hable sobre las quebradas, pero más sobre los ríos que están contaminados. Entonces me ando ahí recolectando sedimentos de ríos contaminados y ver qué pasa.
0: Mira vos, claro, por actividades mineras o movidas así.
1: Más que eso, acá en la ciudad es la contaminación
0: de la ciudad
1: en sí, de las fábricas.
0: Claro.
1: Y encuentras todo, o sea, tenemos plomo, zinc, cadmio, todo lo que mata está en nuestros ríos. Y eso es algo muy loco de Quito, porque por más que nuestra geografía es preciosa, vivimos rodeados de ríos que están tan contaminados que no podemos entrar.
0: Qué lástima.
1: Y están aquí al lado del taller, a la vuelta, tengo un río precioso que tiene una playa, pero está tan contaminado que tú entras y no es agradable, ¿no?
0: Claro.
1: Y es muy, muy tóxico.
0: Claro, claro. Está bueno hacer esa resignificación, ¿no? Esa reinterpretación, esa ver qué es lo que pasa, qué es lo que sucede.
1: Ajá.
0: A partir de la cerámica, me encanta. Me quedé con las tierras, con los volcanes. Claro, tienen arenas, tienen cenizas, tienen todos estos materiales.
1: Uh-huh.
0: Para laburar la alta temperatura.
1: Sí. Exactamente, no, porque sí. De lo que sé, por ejemplo, se traen, o sea, una arcilla más plástica, hay más hacia la Amazonía, son más plásticas. Entonces, para crear una arcilla de alta temperatura necesitas una arcilla más plástica. Por ahí creo que se traen un caolín de afuera, porque acá la cosa... Y es un poco lo que a mí me ha detenido a hacer mi propia pasta, es que requiere un procesamiento, requiere procesar.
0: Claro.
1: O sea, no es como allá en Argentina es, yo me quedaría loca, me compro la Tinkar y puta, haces todo increíble.
0: Claro.
1: Yo sueño con que alguien importe esa arcilla.
0: Claro, claro. ¿Y cómo haces vos?
1: Pero
0: ¿Dónde compras? No... ¿Cómo haces con tu arcilla, con tu pasta?
1: Bueno, yo en eso siempre estoy... Creo que cambiando de acuerdo a lo que me pidan o a lo que venga. Por ejemplo, si quiero la escultura me gusta mucho, la arcilla de Barroquema, la arcilla de Juanita, es muy resistente. Es increíble cuando le ves a ella trabajar, cómo le levantan las planchas, júntales. O sea, ella le trata, no es que le trata mal a la arcilla, pero le mueve, no es que le trata así con delicadeza, porque es una arcilla muy fuerte. O sea, a mí me parece la mejor arcilla para escultura.
0: Claro.
1: Utilitarios, todo, pero claro, ellos queman a una temperatura muy alta. Yo una época quemé en esa temperatura, que es la alta, alta de verdad, que es 1280.
0: Claro.
1: Es altísimo.
0: Altísimo.
1: Yo tenía mi horno a gas, que Marco, que también de Barroquema, el papá de Sofi, él me hizo mi horno a gas. Yo empecé con ese horno a gas quemando en 1280 grados.
0: Claro. Impresionante.
1: Claro, y luego ya tuve la oportunidad de comprarme un horno eléctrico que no llega a esa temperatura, entonces ya tienes que buscar arcillas que sean de cono 6, de 1220.
0: Claro,
1: para
0: igual,
1: abajo.
0: Igual es un montón.
1: Claro, igual es alto, pero es lo que te digo, aquí es interesante, aquí la gente quema en eso. ¿Por qué? Porque yo creo que, o sea, de lo que entendí, es la luz. Acá nuestra luz es muy barata. O sea, en Argentina me decían como que no. O sea, nosotros quemamos en 1260 y sale carísimo.
0: Claro, carísimo. Claro.
1: Aquí es baratísimo. En eso aquí producir cerámica, yo creo que el Ecuador es muy barato producir acá. En ese sentido, si es que tienes hornos eléctricos. Entonces, ahorita estoy por ejemplo, para vajilla. Me gusta usar una arcilla que es de española. Veo que ya están trayendo la Montesa de Chile. Entonces, voy a probar esa. Como también depende un poco del mercado,
0: claro,
1: de lo que traigan, ¿no? Antes traían la Laguna Clay y ahora ya están trayendo la Montesa, que bueno, al menos es chilena, ¿no? Es de acá, creo que es chilena.
0: Sí.
1: Ajá, entonces ya, bueno, al menos más una arcilla más cercana acá, para utilitarios, digamos. Entonces, todo depende. Igual yo mezclo mucho, uso la arcilla que tengo mezclada en el taller de recuperada. Entonces, tengo baldes de arcilla y ahorita justo estoy en proceso de recuperación y con eso hago toda una producción para Navidad. Para mis piezas, no me hago mucho lío, pero claro, si es para un restaurante, ahí sí busco sea lo más estandarizado posible.
0: Valen, sigo pensando en el Ecuador, ¿no? Con, y esa historia así súper, súper antigua que tiene, ¿no? En relación a la cerámica y a las culturas en general, ¿no? Culturas muy antiguas, de las más antiguas de Latinoamérica incluso, ¿no? ¿Cómo dialogás con esas tradiciones desde tu práctica contemporánea? Porque me imagino que ustedes deben ver eso en la escuela, cuando son chiquititos. Y hacer
1: es hoy... muy loco porque yo recuerdo en la educación general que bueno con la que yo crecí y lo que más me quedó, yo me acuerdo que nos hablaba mucho de cómo nos colonizaron, cómo nos mataron, cómo nos colonizaron, o sea, hablaban mucho de eso, ¿no? De cómo llegó esa colonización y claro. Y después de eso, los 400.000 presidentes.
0: Claro.
1: Como realmente no se le dio, al menos en la educación del colegio.
0: No se le dio bola.
1: Ecuador creo que es el país con más presidentes.
0: Claro.
1: De la historia.
0: Claro.
1: Como realmente no, en el colegio no hay esa educación hacia el antes de, ¿no? O en el colegio sobre las diferentes culturas. Yo creo que, o culturas que tenemos. O sea, te dicen que Ecuador es pluricultural y tal vez sí te muestran un mapa, pero no es algo que no hay una clase de cultura del Ecuador, digamos.
0: Claro.
1: No existe eso. O sea, no sé ahora, hoy por hoy, pero a mí en mi época no. Yo tuve hasta clase de constitución, o sea, que me hicieron aprenderme esa huevada de constitución.
0: Claro, claro, qué loco,
1: pero
0: ¿no?
1: No hay ese patrimonio de, no sé, de ser patriota por todo
0: claro.
1: lo que tiene, ¿no?
0: Claro.
1: Sino por toda la riqueza que tiene, sino por la patria en sí. O sea, es como más... Es al menos mi educación y el descubrimiento hacia las culturas ha sido algo muy de la vida, de nada, de que te vas de paseo ni sé dónde y ve, aquí vive esta cultura. Y claro, ya uno crece y va estudiando y aprendiendo que somos pluriculturales. ¿Por qué? O sea, yo, por ejemplo, en uno de los... Aquí en Ecuador, no sé si has visto, has escuchado en las noticias cuando hacemos los paros.
0: Sí.
1: Cuando hay paros indígenas.
0: Sí.
1: Es una locura. Yo estuve participando en uno y cuando llegué a Quito, a la zona de la Casa de la Cultura, yo decía, Dios mío, ¿cómo es posible que aquí en Quito, en la capital, no haya algo, o sea, como un mega festival de todas las culturas
0: claro.
1: del Ecuador? O sea, tú llegabas y tiene que haber un contexto de quiebre político, un contexto de conflicto
0: para que se reúnan
1: todas las culturas del Ecuador aquí en Quito. Yo era como, no podía creer, era una locura, todos los trajes, o sea, ver desde ahí en sus lanzas y trajes tradicionales, a los que vienen con ponchos, con, o sea, todos con sus trajes tradicionales aquí en Quito, pero en un contexto de guerra, ¿no?
0: Claro, claro, qué fuerte.
1: Entonces, por ejemplo, acá no tenemos esa educación de vamos al festival pluricultural de las culturas, ¿cachas? Para conocer lo que existe a nuestro alrededor, que es a la final mucho de lo que nos inspira, o nos debería inspirar, ajá.
0: Bueno, lo tenés que hacer vos, Valentina.
1: Ajá, algún día.
0: ¿Qué es verdad eso que decís?
1: Al menos, ¿eh? o con la cerámica. Por eso es que el barro, Calchiquí, es algo que a mí me dejó muy loco. Porque yo digo, el barro es una fiesta popular a través del barro.
0: Claro.
1: Eso es lo que lograron, o sea.
0: Claro.
1: Hacer que lo popular se mueva, que lo popular se mueva a través de la excusa del barro.
0: Es una excusa.
1: Pero es una locura.

0: nosotros los ceramistas tenemos esa cosa de etnógrafos, ¿no? De etnografía, de ir, ¿no? De ver, a ver qué hacen, qué piensan, de dónde sacan el barrito, cómo lo hacen. Me gusta eso, esa es la parte que me gusta.
1: Claro, increíble, increíble. Además es, es que es una locura, o sea.
0: Qué genial.
1: Y es lo que te digo, acá no se conoce mucho la baja temperatura, entonces no se aprecia en ese sentido, pero es increíble. Ajá, yo ahorita ando con esas ganas de experimentar por ahí.
0: Y sí, me imagino que todas las culturas amazónicas hacen cerámica de baja temperatura. Igual la arcilla que tienen es espectacular, ¿no?
1: Claro, y también hacia el norte, ¿no? Hacia el norte, hacia Cotopaxi, hacia el norte de Pichincha.
0: Claro.
1: Hay culturas que también trabajan barro, ¿no?
0: Claro, claro.
1: En la historia, o sea, tenemos en el Ecuador realmente
0: Claro.
1: Sí hay.
0: Sí, hay un montón.

0: Claro.
1: Hay un montón.
0: Hay un montón. Valen, quisiera preguntarte qué pasa, ¿no?, cuando incorporás el movimiento y la música al laburo con arcilla.
1: Bueno, ahí yo medio que entre el camino de la cerámica también me llevó primero un poco al camino del yoga. Y bueno, ahí se me metió este bichito de la música. Acá hay una escuela de tantra y meten mucho música y entonces por ahí dije, o sea, la música, el movimiento, el barro, están relacionados. Y bueno, yo empecé un poquito desde cómo experimento el crear una pieza, el crear una figura con la música. Entonces yo tomaba la bolita de barro, ponía música y me vendaba los ojos y empezaba a hacer cosas. Mira. Y respiraciones y a ver qué pasa. En este como buscar hacer una pieza con música y este sentir con los ojos cerrados, o sea, que sea más la música y la respiración lo que te guía.
0: Sí.
1: Mi pareja Martín Balseca, él es músico, productor. Con él empezamos a hacer como estos talleres en los que él pone música, su selección musical, además de instrumentos, tambores, o sea, un mix entre... que sería música en vivo, digamos, con instrumentos y música digital, que es la parte de DJ, ¿no?
0: Sí, está buenísimo.
1: Y toda esta experiencia en la que se trabaja con los ojos cerrados una pieza, desde estar sentados o incluso hicimos algunas veces gente parada mientras bailaba, trabajaba una pieza con ojos cerrados.
0: ¡Qué
1: bueno! Y luego
0: bueno,
1: ya se abre los ojos y claro, es muy loco porque creas desde otro lugar, ¿cachas? No desde el que estoy haciendo... para claro. Qué me sirve, qué es este objeto, sino qué es lo que estoy sintiendo. Y claro, ahí hay una respiración que te lleva a mover ideas y toda la cosa. Entonces ahí empezó un poco como la entrada entre el barro y la música. Y a la par, Martín tiene un proyecto, su banda muy tranquilo. Bueno, su proyecto musical es muy tranquilo y de ahí van haciendo la banda, en donde la música que él hace, claro, implica músicos, implica colaboración, implica gente cantando en los coros, como llevar esa experiencia del producir la música acá en el estudio. En vivo está el Compita, que es un músico tamborero, a veces hay una persona tocando las maracas, Martín está mezclando su música en vivo y yo hago los coros, medio que soy como una animadora, y ahí hemos ido metiendo elementos cerámicos. Por ejemplo, hay un cuenco cerámico con agua y yo ahí hago como un ritual, le mojo a la gente en ciertas canciones. Por ejemplo, en una de las canciones que escuchaste dice mucho como quiero agua, como llamando el agua. Entonces yo voy y riego con agua a la gente, con un atadito. Tengo una copalera cerámica y también con la copalera todo el tiempo estoy prendiendo un fuego. Todo el tiempo estoy ahí prendiendo fuego y también tengo una máscara. Pues con la máscara se hacen ciertas cosas. Entonces es como un performance donde ha entrado objetos cerámicos dentro de un contexto de fiesta, que es una fiesta relativamente de música popular, ¿no?
0: Espectacular, me encanta. Está buenísimo.
1: Sí, sí, mi sueño este año... queríamos ver si Martín me acompañaba y yo te iba a proponer
0: pero,
1: para hacer el show,
0: claro,
1: pero no se pudo.
0: La próxima
1: pero para Cusco
0: lo hacemos. Sí, la próxima lo hacemos, me encanta. Sí, sí, sí, sí.
1: Presentamos el show.
0: La próxima lo hacemos, me encanta. Mira, es la segunda banda que con la que hablo que trabajan con cerámica y música. Y me gusta que vos lo tratás desde la experiencia. ¿Sabés quiénes son los otros, no? Aterciopelados, de Colombia. Hablé la otra vez con Andrea Echeverri, ella es ceramista, una genia. Y también ella mezcla mucho la cerámica con el rock. ¿Viste? Yo le decía, es la banda de rock cerámico latinoamericana. Bueno, ahora hay dos. Ahora está muy tranquilo y Aterciopelados.
1: Qué hermoso, mira.
0: Qué lindo proyecto, ¿eh? Me encanta, aparte es como una experiencia, ¿no? Esto que haya surgido así como tan experimental de las sensaciones, eso me gusta.
1: Claro, y todo, yo creo que todo lo que he hecho se me ha dado justo desde el hacer. O sea, por ejemplo, claro, como Martín es mi pareja y yo le acompañaba a muchas fiestas, poco a poco, entre el que voy a tanta fiesta, por ahí me fui agarrando el micrófono y empecé a joder y a cantar así. Entonces,
0: claro,
1: desde ir haciendo... se fue dando una cosa escénica y claro, yo en teoría no tengo estudios en arte, ¿no? En ningún sentido, que eso también ha sido como un... una, no sé, como un... mis crisis de identidad siempre van hacia eso, ¿no? Como que, chuta, ¿yo qué hice? ¿Yo qué estudié? Pero, claro, no, yo me dedico a hacer cosas.
0: Pero sos artista, Valentina, sos una artista. Que aparte claro, hace, claro, que aparte, sí. Aparte es bióloga. Que aparte
1: es bióloga. Y por ahí, y artesana y todo.
0: Y todo, claro. ¿Cuál es el límite? No hay un límite, ¿no? El límite está para saltarse de un lado y del otro.
1: Claro, y por ahí eso es lo que la cerámica nos muestra, ¿no? La capacidad de crear que tenemos.
0: Claro, las formas de hacer, me encanta. Escúchame, bueno, este año participaste del Barro Calchaquí, eso que acabas de decir. Bueno, para nosotros fue un gustazo poder recibirte y conocer tu obra y un poco la forma del hacer, ¿no? Con esos símbolos, ese imaginario de las culturas antiguas ecuatorianas, ¿no? Traerlo acá al Valle Calchaquí. ¿Qué significó para vos encontrarte con ceramistas de otros lugares de Latinoamérica?
1: Fue muy loco, fue muy surreal. Como, no sé, un mundo utópico ahí de...
0: Claro.
1: Como el paraíso del ceramista, o sea, porque es el compartir cosas tan sencillas como, claro, y el rato, yo al inicio no me di cuenta, pero la gente que visita el barro es gente que está en la cerámica, y no sé por qué no hice esa conexión, pero cuando la gente venía a hablarme... también me decían cosas que yo también podría hacer eso, y me decían, oye, ¿por qué no haces esto? Y yo ahí caché y dije, no, todos aquí somos ceramistas, los que visitan o son aficionados, no sé, como que no, yo realmente fui al barro sin encachar mucho la dimensión. Yo me acuerdo que escuchaba el podcast o el YouTube que hicieron antes, veía videos, y yo decía, ¿qué es esto? Así como que no entendía. No llegaba a entender hasta que estuve ahí.
0: Es complicado de entender. Claro, bueno, es que son vivenciales, es como la experiencia que proponés vos con la música, de taparte los ojos y hacer una pieza bailando. Es algo que hay que experimentar.
1: Claro, es vivirlo, ajá, que no, es difícil incluso de venderlo, digo yo. Ese tipo de talleres
0: claro.
1: Para mí fueron muy difíciles de vender y no he vuelto a hacer y queremos retomar. Porque, ajá, es como, ¿cómo le explico a la gente que solo tienes que...? O sea, estoy harta de tener que explicarte lo que vamos a hacer en los talleres.
0: Claro,
1: ya no puedo más.
0: Claro.
1: Con tener que hacer publicidad de mis talleres y mis cosas y decirte, mira, vas a hacer una plancha y te voy a enseñar y vas a cerrar. No. Y, o sea, no, venía no. A sentir, venía a vivir, ajá.
0: Qué maravilla, me encanta ese taller. Lo vamos a hacer en el Barro Calchaquí, ya te digo. Me encanta.
1: Me encanta ese taller. Y mi sueño, yo quiero mover ahorita, o sea, para lo del barro que se viene con el Martín, queremos ver si llevamos músicos,
0: claro.
1: O sea, músicos de acá y llevar toda la gente posible.
0: Alucinante. Y la música ecuatoriana, ¿no? Con tambores. Escúchame, claro. Por ejemplo, los gaiteros son colombianos o hay grupos de gaiteros en Ecuador.
1: Sí, hay, justo el Martín trabaja con los gaiteros de Tierra Alta, con el compita, el que está en los tambores, y él está muy ligado a los gaiteros. Por acá anda Martín, vea, saluda Martín.
0: Hey, Martín.
2: Hola, amigos, ¿qué tal?
0: Hola, Martín, me encanta tu música, muy tranquilo, me encanta, ya me hice fan.
2: Aguante el barro, hermano, gracias.
0: Gracias.
2: La orden.
0: Ya nos vamos a conocer.
2: Calcur se llama el compita.
0: Bueno, buenísimo.
2: Él es colombo ecuatoriano.
0: Ah, claro. Claro, porque tiene el origen es Colombia, ¿no? De los gaiteros.
2: Claro, sí. Al norte de Colombia, ya hacia el Caribe.
0: Claro, claro.
1: Pero ahora hay un movimiento grande de gaiteros y de música colombiana. Y
2: bueno, aquí subes del cerro y ya ves Colombia.
0: Ah, claro.
1: Oye, justo, viste que
0: el
1: me tocó
0: del mundo.
1: Me tocó al lado de estábamos de Ecuador y Colombia.
0: Sí.
1: Y yo decía la Gran Colombia. Y era, ¿por qué nos separaron? No, nos hicieron claro. Mal a Ecuador a separarnos de la Gran Colombia.
0: Claro, la Gran Colombia de una. Qué maravilla, ¿no? Qué lindo. Claro, estabas trabajando cerca de las compañeras de Colombia. Claro.
1: Sí.
0: Qué bien.
1: Sí, sí, sí.
0: Qué bien, qué bueno, ¿eh? Qué maravilla. Qué movimiento, ¿no? Los movimientos, estos movimientos que tienen que ver con la cerámica, con la cultura popular, son cosas que nos movilizan también internamente, ¿no? Yo pienso, por ejemplo, ¿cómo se hace cerámica en el Ecuador y cómo se hace cerámica en los Valles Calchaquíes, que deben tener un montón de cosas en común, pero también deben tener un montón de cosas particulares, ¿no? Que dependen de los lugares, de los de los territorios, de los paisajes.
1: Claro, o sea, desde lo más básico, que es el tipo de arcilla, claro, yo claro. Ese fue el reto, ¿no? Encontrarme con una nueva arcilla, que esa arcilla es súper plástica, deliciosa, pero el clima fue una cosa de locos, o sea...
0: Qué loco.
1: Claro, acá, clima, por ejemplo, acá tú tienes... El clima aquí es muy seco, bueno, en el valle, en Quito es mucho más frío, más húmedo. En Quito, aquí a media hora, ¿no? Que eso es lo loco. Ecuador es tan chiquito que yo te digo, Quito es de aquí a 20 minutos, a media hora, y el clima es totalmente diferente. O sea, claro. Yo cuando subo a Quito, subo en botas y en saco, claro, en chompa.
0: Claro, te hace frío.
1: Pero claro, acá en el valle, en cambio, es bien caliente, es seco. Pero igual, bueno, ahorita en verano no se ve lluvia, ¿no? Que es lo triste, pero de ahí en todo el año tenemos época de lluvia, que hace una lluvia torrencial y de ahí sale un sol maldito que te quema dos claro. horas y vuelve a llover.
0: Claro, por eso
1: entonces,
0: se verde.
1: Entonces tenemos un clima o muy seco
0: claro.
1: o muy húmedo. Entonces para trabajar la cerámica es loquísimo porque depende claro. de la época. O sea, yo ahorita trabajo, me pongo a producir, se me seca todo en 2 segundos, como que en verano incluso prefiero trabajar de noche.
0: Mira
1: porque
0: vos.
1: Me aso y todo se me seca y es un lío.
0: Mira.
1: Pero claro. de ahí en invierno es perfecto porque el clima es así como húmedo y todo se sube bonito y que hace el sol, me seca la piel y luego vuelve la humedad y me deja trabajar. Entonces también implica como trabajar con el ambiente en el que estamos y claro, de ahí la inspiración que tenemos de alrededor y de qué queremos hablar, digamos, en la pieza.
0: De una. Qué bueno, ¿eh? Mira, yo pienso, ¿no? Tenemos, trabajamos con arcilla, ¿no? Pensamos en la arcilla como tierra, agua, fuego, tiempo, ¿no? ¿Qué pensás que nos puede enseñar el barro sobre la naturaleza? Yo pienso, yo sigo flasheando que sos bióloga, entonces voy para ese lado siempre, ¿viste? El barro, ¿qué nos enseña sobre la naturaleza? Vi trabajos que hiciste, por ejemplo, representando animales, que me pareció espectacular. Nosotros acá le llamamos comadreja, no sé cómo, o zarigüeya, no sé cómo le llaman ustedes.
1: Seguro. Ah, la zarigüeya.
0: Zarigüeya se llama ahí, claro.
1: Sí, aquí se llama zarigüeya.
0: Sí, son comadrejas, pero dije zarigüeyas porque me imaginé que en Ecuador tenía otro nombre, no sé, porque en otros lugares se llama zarigüeya, entonces... Pero está buenísimo cómo abordás los animales, ¿no? Cómo los trabajás, hay mucha observación ahí también, ¿no?
1: Sí, justo una idea, o sea, una de los fuertes de algo que quise mover y claro, en esto dije como era esto de meterle en las redes, pero por ahí en el portafolio sí está, es esto de la escultura científica, como yo, claro, como bióloga, en la biología hay mucho la ilustración científica, yo decía como, ¿por qué no escultura científica? O sea, sentarte a hacer un bicho lo más posible, lo más parecido posible a la realidad, en dimensiones, en todo. Entonces, cuando me meto en ese proceso, sale como esa zarigüeya que parece que está viva. La
0: sí.
1: O sea, yo me quedé loca cuando salió. Dije, qué bestia me está viendo.
0: Así. Impresionante. La escultura científica, muy bueno.
1: Ajá, meternos en un trip de escultura científica porque, no sé, también la tridimensión y deshacerle en 3D... Al animal, claro, y yo quería dar talleres de eso, pero me asusta, me deja uno.
0: Es un desafío, es un desafío. ¿Y hacia dónde sentís vos que está yendo tu trabajo, no? Porque hablamos de la música, ahora de la escultura científica, ¿no? Es como, son como caminitos, ¿no?
1: Claro, o sea, yo creo que el trip este del oficio cerámico, ¿no? Del vivir de esta artesanía, de este hacer, implica muchas cosas. Entonces, por ejemplo, a mí me cogen épocas, digamos, yo ahorita, aunque tenga muchas ideas en la cabeza y muchas ganas de hacer muchas cosas, en noviembre tengo una feria grande, ¿no? Entonces tenemos que vivir, tenemos claro. que entrar al sistema y claro. pagar deudas. Entonces,
0: claro, claro.
1: Entonces, claro. nada, pues tengo que ahorita enfocarme en la producción.
0: La producción,
1: ¿no?
0: Claro.
1: Y eso un poco, cuando uno entra en ese trip, es también qué es lo que me van a comprar. Y claro. empiezas como en ese juego, ¿no? O sea, yo, por ejemplo, ahorita quería hacer espejos. Que mi claro. sueño es hacer miles de espejos. Y hice como un sondeo con diferentes personas que están en el medio, en la venta de objetos. Y todo el mundo me dice como que no hagas espejos, eso no vas a vender. O sea, haz un espejo, 3 espejos, pero no vas a vender. Y yo, miércoles, pero quiero hacer como una pared de espejos.
0: Claro,
1: o sea,
0: claro.
1: Pero ya, claro, el rato sí tienes que entrar a la realidad y decir, no, claro, pues o sea, tengo que hacer mis Guardianes de las Aguas, que son una cosa que llaman mucho la atención y me encantan, pero ya estoy un poco como que yo me canso, entonces como que ya me cansé del osito en el agua.
0: Claro.
1: Como quiero otra cosa, pero también está bueno porque necesitamos vender y son ferias muy, o sea, esta feria de Cuenca que tengo es la Feria de Artesanías de América, es la feria más grande de América Latina de artesanías.
0: Sí, la conozco, impresionante.
1: Ajá. Entonces, esa feria, claro, es una feria muy popular y queremos, y aquí es ir a vender, entonces hay que producir para eso, digamos. Entonces, ahorita estoy como enfocada en eso, tengo un mes y medio de no dormir que se viene, ¿no? Porque ya debería haber empezado, pero ahorita yo llegué del barro y me di unas 3 semanas de, yo digo la depresión post-barro. Justo hablábamos con Sol Shedro y ella me decía como, oye, está interesante, esto de preguntar si más gente tiene depresión post-barro. Creo que es un tema. Y yo creo que sí, de ley, ¿ok?
0: Puede ser, a mí me pasa.
1: Yo creo que sí.
0: A mí me pasa la depresión post-barro.
1: Que aprendas mucho y te lleves mucho y salgas inspirado. Hay una depresión post-barro. O sea, yo llegué y yo estuve en la cama una semana así como, no quiero nada, no me hablen.
0: Qué maravilla, genial. Me encanta, yo te agradezco profundamente esta charla. Realmente porque bueno, un placer poder charlar con vos desde Ecuador, que nos cuentes sobre la cerámica de quitensis, sobre los quitensis, y nada, un placer total. Ya se nos ha terminado el programa.
1: Qué gusto estar aquí. Gusto estar aquí conversando con ustedes ahí. Nada, pues sigan mi trabajo, sigan a muy tranquilo también, ahí la musiquita que escucharon aquí en el programa.
0: Sí. Empezamos con Alto el Fuego, después hemos pasado Petróleo en el Río y vamos a terminar con Serpiente.
1: Bien.
0: Yo ya estoy fan de Muy Tranquilo, así que ahí está buenísimo que ya lo conocimos a Martín también, ya nos vamos a conocer personalmente, así que nada.
1: Sí.
0: La gente ahí va a seguir en Spotify a Muy Tranquilo y en Instagram a Quitensis. Ahí estamos.
1: Qué hermoso. Bueno, muchas gracias. Y bueno, nos vemos en Cusco, ¿no?
0: Nos vemos en Cusco. Te mando un gran abrazo y te agradezco muchísimo, Valen.
1: Gracias a ti, Gastón. Qué gusto.
0: Abrazo. Bueno, hemos tenido un programa buenísimo. Muchísimas gracias, Valen. Muchísimas gracias. Les cuento que pasamos otros dos temas más de Muy Tranquilo. Es Petróleo en el Río y Serpiente. Así que busquen en Spotify al grupo Muy Tranquilo de Ecuador, que está muy bueno. Muchísimas gracias. Nos escuchamos la semana siguiente.

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8: Comenzamos con un canto más de la diversidad cultural de nuestras comunidades. Sea bienvenida y bienvenido a su revista radiofónica semanal. En esta emisión, le acompañamos en los micrófonos Diana Hernández Romero y Samuel Bernal Victoria, de Radio Comunal.
9: Gracias por escucharnos. Hoy en nuestro programa le invitamos a viajar al Estado de México, particularmente a la comunidad otomí de San Pedro Atlapulco, en donde conoceremos un proceso de organización comunitaria para la recuperación y difusión de la memoria histórica de la danza de arrieros de esta comunidad.
8: Durante 3 años, nuestra comunidad se organizó para conmemorar en este 2022 el bicentenario de la fundación de su danza de arrieros, una actividad que buscó fortalecer esta práctica tradicional que está presente en el ciclo festivo otomí y es un reflejo de su cosmovisión, así como de su organización comunal.
9: Vayamos a escuchar este canto de cenzontles.

Antes de la llegada de los españoles, nuestros antepasados trabajaban el campo y transportaban lo que producían cargando a sus espaldas las mercancías, con la única ayuda de una banda ancha y gruesa de cuero y un mecate de istle que sostenía la carga. A estos cargadores se les conocía como tamemes. Posteriormente, con la llegada de los animales de carga, surgió un cambio importante en la comercialización de los productos, porque ahora los que cargaban eran los animales, como acémilas y machos, y los hombres los iban acompañando. Así surgen los arrieros. El término arriero proviene del verbo arrear, que significa incitar a los animales para que echen a andar, para que sigan caminando o para que aviven el paso. Por lo tanto, el arriero es la persona que viaja largos caminos y se dedica a transportar mercancías sobre una bestia o animal de carga. Para Canto de Cenzontles, Gloria Georgina Ramírez Díaz.

0: El oficio de arriero fue una actividad que marcó la vida de los habitantes de la comunidad otomí de San Pedro Atlapulco, localidad que está asentada en la zona montañosa del Valle de Toluca, en el Estado de México.
1: Sus documentos antiguos reconocen el asentamiento de sus habitantes desde antes de la llegada de los españoles. Su territorio y gobierno fue reconocido a través de mercedes reales y títulos primordiales, antecedentes que permitieron que a la fecha su territorio se gestione de manera comunal y su organización esté basada en los usos y costumbres.
0: En este contexto, el oficio de arriero estuvo presente desde la época colonial hasta mediados del siglo XX. Sin embargo, con el tiempo, el oficio de arrieros carboneros fue desapareciendo, pero sus habitantes transformaron esta actividad a una tradición, la danza de arrieros.
1: Vayamos a conocer más sobre el origen y fundación de esta danza de la comunidad de San Pedro Atlapulco.
2: En las fiestas comunales de San Pedro Atlapulco, se sigue realizando una costumbre de agradecimiento a los santos patronos. Nos referimos a la danza de arrieros, una práctica tradicional de 200 años de antigüedad que fue fundada para recordar a los arrieros viajeros de esta comunidad. Por medio de la danza, los habitantes de Atlapulco se transportan al pasado. Se visten de manta, llevando un morral de ixtle. En su cabeza reposa un sombrero de palma delgada y sus pies son cubiertos con huaraches, como sus antepasados. Los arrieros ofrendan su baile y su canto, representando las costumbres de los arrieros viajeros que cruzaban los caminos reales de esta comunidad. Se acompañan de animales de carga, recordando el oficio antiguo de sus abuelos. Así lo platica Alfredo Núñez Callejo, quien reafirma el origen de esta tradición, apoyado de documentos del Archivo General de la Nación.
3: El oficio de arrieros empieza por órdenes de Luis de Velasco II. En este caso, la Real Casa de Moneda pide al virrey que ordene para que se extraiga carbón y lo elabore la gente de Atlapulco. Entre ellos fue en el año de 1607. Todo ese tiempo duró la gente para que hicieran el carbón. De 1607 a 1822. Pero ya con esa forma de trabajo, ya podemos decir que Atlapulco ya trabajaba como oficio. Oficio, sí, la arriería.
2: En aquel tiempo, los habitantes de San Pedro Atlapulco también fueron productores y comercializadores de pulque y de otros productos del campo. Sin embargo, la interrupción de su actividad como arrieros carboneros transformó su vida. La ausencia de su oficio y el intercambio cultural con otros arrieros que pasaban a descansar en la comunidad, generó que los habitantes de Atlapulco fueran recordando las costumbres de su trabajo a través de una danza, como lo comenta el comunero Roberto Rosas Peña.
4: La actividad de los arrieros como oficio, actividad que se ve interrumpida en el año de 1821, al consumarse la Guerra de Independencia. Los naturales se sintieron desprotegidos, desorientados, desocupados, dando como resultado un fenómeno social, el remedo, pues estaban tan acostumbrados al trabajo como peones o arrieros. Es entonces cuando se despierta en ellos la inquietud, el sentimiento, la habilidad y la capacidad de convertir el trabajo de una hacienda en la danza de los arrieros. Algunos arrieros naturales de Atlapulco se organizan e invitan a más gente del pueblo, primero para conformar la estructura de los personajes que intervienen en el trabajo de una hacienda, segundo, para enriquecer el número de participantes que harán el trabajo de los peones y la función de arrieros viajeros. Es así como en la festividad de carnaval del año 1822 hace su aparición por primera vez la danza de los arrieros, quedando en esta fecha formalmente fundada en San Pedro Atlapulco.

0: Pasaron muchos años para constituir la danza de arrieros. La tradición oral cuenta que al principio los habitantes de Atlapulco festejaban y agradecían sus jornadas de trabajo, bailando y cantando las costumbres de los arrieros. Un remedo y una práctica que se volvió una tradición comunitaria para agradecer y festejar la vida en comunidad.
1: Soy Miguel Jiménez Flores, mi cargo dentro de la danza de arrieros, maestro que es el que dirige pues a la danza en de lo que es el reglamento de la danza, la música de los arrieros. Son 33 títulos completos. Pues tiene variantes, tiene sones, tiene jarabes y lo que es de los cantos, que es otra. Hay una pieza que se le nombra la quinta. En esta pieza describe lo que los arrieros pues sufrieron, los parajes más peligrosos. Hay cuatro piezas que son muy especiales. Es una cosa maravillosa que bueno, pues le va uno pidiendo a Dios nuestro Señor pues que nos dé vida, salud, para seguir adelante. Se siente uno con mucho gusto, pero a la vez, pues, como que te da la nostalgia. Por mucho que aguante, que quiera uno aguantar, pues la verdad no. No se puede. Nos gana el llanto.
0: Así es como hasta nuestros días se mantiene la danza de arrieros. Una tradición que cumple 200 años en este 2022 y una de las danzas más antiguas de su tipo en la región, que tuvo su origen en la comunidad de San Pedro Atlapulco. Esto fue una realización de Radio Comunal para Canto de Sensontles, con información de la investigación comunitaria para la conmemoración del Bicentenario de la Danza de Arrieros.

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1: Compañero, ¿andas perdido?
2: Eso sí que no, andamos trabajando.
1: ¿Y a qué le sabe el trabajo?
2: A pan y queso.
3: Actualmente, esta práctica tradicional se encuentra estrechamente relacionada al modo de vida comunal de San Pedro Atlapulco. En las fiestas patronales, danzan dos grupos de arrieros, la cuadrilla de San Pedro y la cuadrilla del Cristo del Calvario. Cada grupo conformado por más de 50 personas, entre niñas, niños, jóvenes y personas adultas.
4: Sin embargo, con el paso del tiempo, esta práctica tradicional ha sufrido diferentes transformaciones y los cambios culturales han intentado borrar la historia y el sentido original de esta tradición.
3: A pesar de ello, los abuelos no han perdido la memoria y recordaron que en este año se cumplirían los 200 años de la danza. Ello permitió agruparse entre el gobierno tradicional, danzantes y grupos organizados para impulsar una fiesta conmemorativa que fortaleciera la tradición. Así lo podemos escuchar en la siguiente crónica.
4: San Pedro Atlapulco recordará el 2022 como un año conmemorativo, ya que el pasado 25 y 27 de abril celebraron los 200 años de la danza de arrieros, una fiesta comunitaria para la recuperación y difusión de la historia de esta tradición. La conmemoración se dio en un contexto de cambios culturales que está transformando la identidad de este pueblo otomí. La autoridad tradicional nombró a jóvenes y adultos para integrar el comité organizador, quienes tendrían como responsabilidad la recuperación y difusión del origen y fundación de una de las prácticas que dan sentido a las fiestas patronales relacionadas al ciclo agrícola. Así, en las primeras horas de la mañana del 25 de abril, comenzaron las actividades que fueron inauguradas con la exposición que llevó por título Del oficio a la danza.
5: La exposición Del oficio a la danza está conformada por dos secciones. La primera es dedicada a la historia de la arriería en San Pedro Atlapulco. La segunda sección es ya propiamente el origen de la danza de arrieros, de la cual proviene.
2: Arre mulas, arre machos, cansados de caminar, ya llegamos al paraje a donde vamos a descansar.
4: Más tarde, la proyección del cortometraje Días de Arrieros, las costumbres de un oficio, mostraban imágenes en blanco y negro que interpretaban las costumbres de los arrieros viajeros, mientras algunos pobladores miraban atentamente sus actuaciones que fueron grabadas en los caminos antiguos del territorio comunal.
2: ¡Ya llegamos, compañeros! ¿Dónde vamos a descansar? ¡Comeremos un taquito! ¡Y después continuaremos la jornada! ¡Claro que sí!
4: Además, la información de este material audiovisual se complementó con el libro conmemorativo Sobre el origen y la fundación de la danza, publicación elaborada a partir de la tradición oral y con documentos históricos del Archivo General de la Nación. Un libro con un gran valor cultural, tanto por los acontecimientos narrados como por el proceso de elaboración. Un material que llevó a abuelos de la comunidad a sistematizar los saberes locales y a ser creadores de conocimientos en un contexto comunitario, y con un único propósito, afirmar el origen de la danza,

0: Así llegó el segundo día de la fiesta comunitaria para la recuperación y difusión de la historia de la danza. La mañana del 27 de abril, los grupos organizados de la comunidad ofrecían desayunos a las cuadrillas de arrieros visitantes, quienes minutos después presenciaban la develación de tres esculturas que quedarían como testimonios de la historia para las nuevas generaciones. El conjunto escultórico de bronce, Arrieros de Atlapulco, está conformado por tres piezas. Al inicio se mira una mulita cargada con costales de carbón. La segunda es un arriero de oficio, que va arriando la mulita, y detrás de él, un arriero danzante llevando un estandarte con la imagen del santo principal del pueblo. Finalmente, entre un ambiente festivo, los habitantes de Atlapulco y sus grupos de arrieros danzaron en el atrio de la iglesia, quienes se relevaban en tiempos para dar oportunidad a las cuadrillas invitadas de otras comunidades a quienes en otros tiempos se les compartió la danza. Así llegó a su fin un proceso comunitario para la recuperación de su memoria histórica, un espacio que activó la organización comunal para la generación de actividades y materiales como testimonios del pasado y un dispositivo para contrarrestar los cambios culturales que pretenden borrar la memoria de este pueblo. Reportando desde Radio Comunal, las voces del Gran Mirador, para Canto de Cenzontles.
1: Una de las características de esta danza son sus personajes o personas de cargo. Así los habitantes de Atlapulco recuerdan y remedan el oficio de arrieros, portando la vestimenta del patrón de la hacienda, el mayordomo, la patrona, el severito o hijo del patrón, el rayador y el administrador.
2: Algunos de estos personajes, a su llegada, hacen su presentación montados en sus caballos como lo hacían en su época los hacendados. Otros personajes son los cargadores, quienes llegan con sus animales cargados de productos para luego regalárselos a la gente bailando la pieza El Piloncillo, y que son descargados al ritmo del título musical La Descargada.
1: Los otros personajes son los atajadores o pascualitas. Ellos son los que se encargan de hacer las tortillas, el atole y la comida que se comparte en el título musical de La Comida y la Tolera. Finalmente están presentes los arrieros, quienes bailan en dos filas, llevando como guías los estandartes con las imágenes de los santos del pueblo y bailando al ritmo de esta música alegre.

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0: Estamos escuchando este canto de Cenzontle, dedicado a conocer el proceso comunitario para la recuperación de la memoria histórica de la danza de arrieros de la comunidad otomí de San Pedro Atlapulco, en el Estado de México.
1: Así es, como ya lo hemos escuchado, el pasado 25 y 27 de abril, sus habitantes y pueblos vecinos fueron parte de las actividades conmemorativas para fortalecer la danza. Entre una de las actividades para lograr este propósito fue la producción del cortometraje Días de Arrieros, las costumbres de un oficio.
0: Cortometraje que te invitamos a conocer en esta emisión de Cines Cenzontles.
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4: Con su permiso, voy a contar mi historia de arriero, esto que traigo en la sangre de mi tatarabuelo. Gente de pata en el suelo fueron mis antepasados, primero como cargadores carboneros, después como arrieros viajeros.
5: El cine comunitario es una ventana a la herencia de los pueblos indígenas y campesinos. Es una apropiación del lenguaje cinematográfico para contar las historias propias frente a las historias predominantes. Son materiales audiovisuales que difunden y preservan la memoria colectiva. Así lo podemos mirar en Días de Arrieros, las costumbres de un oficio, cortometraje que presentamos hoy en Cines Cenzontles. Días de Arrieros es el cortometraje producido por la comunidad de San Pedro Atlapulco para recordar a sus antepasados, quienes practicaron el oficio de arrieros carboneros, un filme colaborativo entre autoridades tradicionales, la danza de arrieros, la radio comunitaria y bajo la realización de Daniel Ulacia Balmaceda. Días de Arrieros es el cortometraje que nació de la inquietud del Comité para la Celebración del Bicentenario de esta danza. La historia recrea el sorprendente viaje de los arrieros, quienes recorrían kilómetros para llegar a la Real Casa de Moneda, a través del Camino Real establecido desde la época prehispánica, acompañados de sus animales de carga y con la única fe de regresar con bien a su pueblo.
6: Gracias, Señor, por protegernos en el camino que recorrimos, Señor.
5: Esta cinta se nutre de las participaciones de los habitantes de la comunidad, quienes en escena representan los personajes de una cuadrilla de arrieros viajeros. Los otros protagonistas son los bosques y caminos de esta comunidad, desde donde se revive el caminar de los antepasados por los caminos reales y lugares peligrosos donde eran asaltados.

Así, el cortometraje nos transporta las costumbres de los arrieros viajeros y las creencias de los abuelos de San Pedro Atlapulco, quienes encomendaban su vida a los seres divinos cuidadores del pueblo, y que, en un gesto de agradecimiento, le cantaban y bailaban por haber llegado con bien de sus viajes. El cortometraje fue una realización del director Daniel Ulacia Balmaceda, quien acompañó el proceso de producción por medio de una metodología participativa y colaborativa, en el que participaron los arrieros de la danza, el Comité del Bicentenario, las autoridades tradicionales y el equipo de Radio Comunal, además de las familias de la comunidad. Días de Arrieros es un filme en memoria de los arrieros de oficio de la comunidad y a un homenaje a don Félix Solano como primer maestro de la danza, a don Alejo Molina y Pascual Morales, como maestros que difundieron la danza hacia otros pueblos en el Estado de México. Para más información sobre el cortometraje, visita www.atlapulco.wordpress.com. Esto fue una realización de Radio Comunal, con la colaboración de Yolanda Vargas Serrano para Cines en Sol.

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2: Así es como los habitantes de Atlapulco recordaron a sus antepasados que les heredaron su modo de vida y sus creencias a través de una danza. Una manifestación.

0: inmediaciones del Cerro de las Cruces. Ahí se hicieron amigos con gente de aquí del pueblo de San Pedro Atlapulco, quienes ya le habían comentado que aquí en este pueblo de San Pedro y San Pablo Atlapulco existía una danza de arrieros, que es con la que veneraban a los santos patrones de la comunidad en días de festividad. Y al verse quedado anonadados con esos relatos que la gente de Atlapulco le comentaba a los de San Bartolo, pues no, nunca dudaron los de San Bartolo en juntar a la gente y buscar quien les enseñara todo lo relacionado a lo que es la maestrianza de la arriería, entre pasos, jarabes, cantos de alabanza, todo lo que conlleva la arriería. Es así que son invitados por los amigos de Atlapulco aquí a este pueblo en un día de carnaval, donde ya está participando la danza que aquí ya existía, y de ahí surge más el interés de fundar una danza allá en San Bartolo Ameyalco. Y en 1918, a principios del 19, conocen a un morador de aquí de San Pedro Atlapulco, se llamaba Pascual Morales, y es así como, con el gusto del maestro Pascual, interesado en ir a enseñar a San Bartolo Ameyalco todo lo relacionado a la arriería, nace esta inquietud y empiezan los ensayos en 1919, 1920. La danza estaba pactada para debutar en 1921, pero a causa también de la fiebre española, Atlapulco y San Bartolo se vio afectado por esa epidemia y se tuvo que posponer la fecha de la presentación, ya que los músicos que iban de aquí de San Pedro Atlapulco enfermaron, y no es sino hasta 1922 cuando por primera vez San Bartolo Ameyalco ve nacer a la danza de arrieros con enseñanza y maestranza de Pascual Morales de aquí de San Pedro Atlapulco hasta nuestros días.
1: Con este testimonio hemos llegado al final de este canto, dedicado a una de las danzas más antiguas de su tipo en el Estado de México.
2: También con este recorrido sonoro hemos conocido cómo los habitantes del pueblo otomí de San Pedro Atlapulco desplegaron una organización comunal para recordar los 200 años de su danza, una conmemoración que logró la recuperación de la historia y el sentido original de esta tradición, generando nuevos saberes y conocimientos.
1: También, la actividad fortaleció la participación comunitaria y se consolidó la relación con otros pueblos, por tener una historia en común relacionada a esta danza.
2: Y algo muy importante, se materializaron los saberes encontrados en este proceso para transmitir la historia a las generaciones futuras.
1: Gracias por escucharnos. Se despide de estos micrófonos Diana Hernández Romero y
2: Samuel Bernal Victoria.
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2: 20 horas 34 minutos.

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0: 20 horas, 45 minutos.
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8: 21 horas, 3 minutos.

0: 21 horas, 14 minutos.
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0: sábados, en punto de las 23 horas tiempo del Centro de México. 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
9: Hola, hola, gracias por estar de nuevo en Andares por el Mundo. Gracias por acompañarnos en este segundo capítulo de la sexta temporada dedicado a la historia de la danza inclusiva. Y la historia no solamente es lo que se remonta a lo que estaba antes que nosotras. Hay historias que empiezan hoy, que están empezando ahora o que acaban de empezar hace un tiempito a partir de una circunstancia personal, a partir de algún descubrimiento. Y por ahí pensamos que hemos llegado a la danza inclusiva siempre a través de otras, y en otras ocasiones pasa que alguien descubre algo en su propio cuerpo, una forma de hacer las cosas, y después conecta con esto que hoy llamamos danza inclusiva, danza integradora o la accesibilidad en la danza. Historias que empiezan a partir de algo personal, como la de nuestra invitada de hoy. Y les voy a leer su presentación en primera persona. Ella dice: soy Luciana Cortines, tengo 55 años. Me gusta que me digan Luchi. Soy una cordobesa que ama profundamente la vida como vaya tocando. Mi gran aliada, la danza, me acompañó a poder transformar sombras en luz. Soy modelo inclusiva, influencer y bailarina de alma. Tuve una gran vocación, fui docente de nivel inicial. Me siento muy agradecida de poder seguir regalándome la posibilidad de evolucionar como ser. En esta vida que es impermanente, pero que es bonita como toque. Confío y creo que se puede vivir desde el amor, el respeto y sin juicios. Nada más y nada menos que con estas palabras le vamos a dar la bienvenida a esta bailarina que descubrimos por las redes y por los contactos de otra, de alguien que sabe, que hace, que conoce, que vio, que comparte. Así que muy agradecidas a quienes generan estas redes donde nos vamos encontrando. Le vamos a dar la bienvenida al programa de hoy a Luchi Cortines, Luchi como toque.

0: Bienvenida, Luchi, a Andares por el Mundo. Gracias por aceptar esta entrevista. Gracias por aceptar ser parte de la sexta temporada ya de Andares.
1: Bueno, muchas gracias por invitarme, un placer, feliz de ser parte y de bueno, compartir este momento con vos.
0: Nos fue una alegría encontrarte. Andamos repartidas por el mundo, pero cuando nos toca seguir encontrando compañeras dentro de la Argentina, en otras provincias, haciendo cosas, en eso le agradecemos infinito a las redes siempre que nos da esta posibilidad. Y te vi bailando, bailando en la calle, bailando en todas partes. Así que bueno, quiero que por favor nos cuentes del lugar donde estás, que les cuentes a quienes nos escuchan dónde estás y cómo es. ¿Cómo son esos lugares por los que andás ahí bastoneando?
1: Bueno, yo soy de Córdoba, capital, y sí, yo soy muy, muy bailarina de toda la vida y ando por todos lados moviéndome un poco, encontrando en la danza una manera de transitar lo que me va tocando en la vida, como una compañera aliada para aceptar, para transformar, para bailar absolutamente todo, ¿no? Pero bueno, por todos lados con mi bastón libertad, antes lo hacía sola, yo bailo desde toda la vida, bailaba en un grupo de danza con nuestro gran profesor Joel Doval, que de allí quedó un grupo de bailarinas, amigas hermosas. La danza trajo mucho a mi vida, ¿viste? Mucha, mucha amistad, mucho amor, mucha pasión. Y bueno, y después en la vida me tocaron transitar cosas. Desde el 2018, una enfermedad desmielinizante, neurodegenerativa, progresiva. Y bueno, y con la danza de aliada y de compañera fui como aceptando y transformando todo lo que me iba pasando en oportunidad de seguir bailando, ¿no? Como tocaba. Así que así, por todos lados bailando, pero acompañada esta vez de mi bastón, de un cuello, de mis rodilleras, de mis tobilleras, de mi muñequera a veces para apoyar, pero siempre de la mano de la danza, o sea, recibiendo los apoyos de la mano de la danza.
0: Ay, bueno, ahora vamos a entrar en esa parte de estas amigas, partes del cuerpo, extensiones. Me interesa seguir por ahí, pero antes te voy a pedir que nos cuentes un poquito de tu paisaje. Que nos cuentes, pensá que nos escucha gente de muchos lugares. Es decir, ¿cómo decimos Córdoba? ¿Cómo es tu Córdoba? Porque por ahí las otras compañeras cordobesas tendrán sus sensaciones en la ciudad, pero ¿cómo es tu Córdoba?
1: Sí, bueno, Córdoba es espectacular, es montañas, son montañas, son ríos, a la vez es una ciudad muy linda. Bueno, yo vivo en un barrio muy tranquilo a la vez. Los cordobeses son también alegría. Yo, más allá de como la ciudad, te puedo decir de la gente, o sea, yo me siento como muy, muy cordobesa en la manera de ser también, ¿no? No sé, yo siento que Córdoba es hogar, es abrazar, es divertirse, es compartir, es estar con el otro, es bailarte un cuarteto y poder también bailar un tango o poder escuchar al otro, qué sé yo, en una plaza porque tiene un problema. Para mí es todo eso somos los cordobeses y nuestra Córdoba, ¿no?
0: Me encanta esta, las descripciones de los lugares a veces han tenido que ver, ¿no?, con los olores, con las comidas, hasta recetas nos han dado, pero me encantó esto de que digas, es la gente, o sea, el lugar donde estoy es la gente. Y ustedes lo llevan a donde quiera que van, porque ahí donde encontrás cordobeses en cualquier lugar del mundo es esto, es hablar, es bailar, es reírse, es encontrarlo siempre en montoncito, ¿verdad que sí? Que es verdad, Córdoba no es el lugar, es a donde están se arman su Córdoba, ¿no? Entonces, antes de ir ahí a toda esa otra parte, esta charla por ahí que queremos como dividirla un poco entre que cuente, que sigas contándonos un poquito más de tu experiencia de vida, de tu experiencia de trabajo, del blog, de las redes, de la parte de la danza y de la parte que acompaña a todos a todo lo que hacemos alrededor de la danza, que tiene que ver con la gestión, con la comunicación, con todo eso que hace que la danza aparezca, se conozca.
1: Justamente, mirá vos, todo viene a partir de la danza. Yo quería bailar como antes en mi grupo avanzado de danza y la enfermedad avanzaba y yo no podía avanzar a la par de mis amigas. Entonces tuve como que frenar, hacer una pausa, respirar y decir, bueno, hay que cambiar el escenario. Y junto a un psicólogo, me acuerdo que en ese momento me acompañaba, dijimos, bueno, hay que transitar todas estas emociones, esta frustración que sentía todo, pero bueno, me di la posibilidad de despedir a la Luchi que era antes y le di la bienvenida a la Luchi de hoy. Pero lo hice acompañada de este blog maravilloso llamado Como Toque. ¿Y por qué te digo acompañada? Porque yo me tiré la pileta. A mí toda la vida me gustó cantar, actuar, bailar de chiquita. Hacía shows en mi casa, a mis hermanas, a mi familia. Cuando se juntaban, viste, yo era yo hago el show, bueno, siempre. Me gustaron las cámaras. De chica era modelo, de hecho sigo siendo modelo. Yo siempre digo que mi mejor amiga es la cámara me ama y que yo amo la cámara. Bueno, y fue muy fuerte, te juro, fue muy fuerte porque un día estaba y dije, bueno, cuando mi psicólogo me dijo hay que cambiar el escenario, dije, bueno, me tiro a la pileta y armo un blog. En esto de armar un blog, porque dije, bueno, me gustaba también escribir, entonces encontré este espacio donde empecé a bailar para mí misma y en este bailar para mí, en videítos y escribir cosas, que se llamaba Como Toque, ¿por qué lo llamo Como Toque? No se llamaba si no se llama. Ahora sí se llama Como Toque, soy Luchi, porque para mí el Como Toque de la vida estaba bien. Yo nunca renegué de lo que me pasaba, o sea, sí lo transitaban con las emociones que me pasaban. Obvio que pasé distintas etapas desde el 2018, pero yo no fui una persona que me quedé como en el enojo, en el sufrimiento. No, yo siempre encontraba, digamos, el para qué. De lo que me venía sucediendo. Y siempre pasaban para qué muy lindos. O sea, entonces, bueno, llegó este como toque, empecé a bailar, me empecé a reconocer esta lucha con este nuevo cuerpo, con estos nuevos apoyos, con esta nueva danza hermosa, porque yo veo hoy mi danza y tal vez la veo hasta mucho más bella que la que bailaba en el 2015, en el 2014, con una técnica maravillosa y un montón de cosas, y sin embargo hoy la veo mucho más hermosa, más conectada con el ser, con el sentir.
0: Auténtica, como una
1: Sí, sí.
0: autenticidad, ¿no? Que sale de.
1: Sí, y muy como conectada desde el sentir también, porque a partir de este como toque empecé a bailar todas mis emociones, empecé, nada, yo a veces, qué sé yo, después de pasar un brote, porque mi enfermedad se desarrolla así, a través de episodios, a través de brotes, yo después de que lo transito necesito bailar, porque el bailar me saca de esa sensación que no la pasé tan bien, entonces cuando bailo es como, ah, qué hermoso, o si transito alguna angustia, la bailo también, es como. El bailar es como mi manera de vivir también, ¿no?
0: Perdón que te interrumpa, pero es muy afín a la forma en que hemos elegido nosotras como grupo trabajar. Y de hecho nos juntamos a hacer las clases y nos preguntamos, bueno, ¿qué nos está pasando? Y es esto, la compañera fue al dentista, quedó con su cabeza que le explota y su dolor. Y dice, vine igual y vengo a bailar esto, me pasó tal cosa que me pone triste y hoy lo vengo a poner acá en este grupo y eso se baila. Y realmente no solo tiene que ver con lo que puede ayudar, sino con cómo realmente se crea una danza de verdad.
1: Total, total. que no tiene tanto que ver con esto de la coreografía, que eso es maravilloso también. O sea, yo amo el escenario y es más, sigo participando ahora. Volví a bailar porque, bueno, tuve que bajar el nivel, o sea, bajé a la tierra a decir, bueno, ya no puedo participar del grupo de mis amigas bailarinas del grupo avanzado, pero sin embargo, volví a bailar a un grupo de free dance de la escuela de Magda Acef, que estoy feliz, y con un grupo de free dance de mujeres hermosas que también estoy feliz, a las cuales le mando un beso porque me dijeron, me nombraron, si no, cuando te escuchemos te matamos. Vamos a participar también seguramente en un show y voy a ser feliz también, pero digo, mi danza tiene como otro propósito, ¿viste? Es como que yo siento que es ya mi manera de transitar la vida. Yo ya no me concibo sin transitar momentos de danza en el día. Por ejemplo, ayer que venía de un fin de semana medio así como post-medicación, bueno. A la mañana tuve un momento sola en mi pieza con dos o tres temas que tuve que fluir danzando, conectando. Es como que, y como sea, ¿no? Lo puedo hacer en la cama, tirada, moviendo el brazo, los dedos, no importa cómo, yo siempre digo, no importa cómo, no importa qué, no importa cuánto puedas, pero siempre me repito este mantra. No dejes nunca de bailar. O sea, bailas, siempre bailas. No importa cómo, no importa cuánto, pero nunca dejes de bailar. Es como que me lo repito siempre.
0: Me encanta para ponerlo así como título.
2: Danza contada.
3: Danza contada.
2: Danza contada.
4: En una sala amplia con paredes lisas, blancas y piso de madera, hay varias personas sentadas en el piso, apoyadas en la pared o tiradas en el piso. Y otro grupo de personas moviéndose en el espacio, un espacio compartido, algunas en contacto, otras no. Hay una predominancia de colores negro, rojo, blanco y naranja. Y no están muy abrigados, descalzos. Hay un grupo de personas moviéndose, pero la cámara toma centralmente a Samantha y a Florencia, que están teniendo una danza sin contacto casi, pero muy conectadas entre ellas, en la que hay mucho de juego, tirándose por el piso, rolando por el piso, volviéndose a parar, haciendo acrobacias, paradas de mano, muy sueltas en sus movimientos, la cabeza muy suelta, caen al piso y vuelven a levantarse, se ríen, están divertidas en esa danza.
0: Quería, bueno, hablar un poquito de esto que hablabas de los apoyos, pero me llevaste, tenemos como varios temas que nos ha ido pasando que por ahí, por un comentario que uno hace, por un afiche, por eso se generan a veces debates, discusiones, idas y vueltas que son muy interesantes. Y uno tiene que ver con esto, con cuál es la danza, si la del escenario, si la que se baila en cualquier lado, si hay una más que otra, menos que otra. Ya ni te lo pregunto, lo dijiste, esto de que en realidad no hay por qué poner una contra la otra, ¿no? Que podemos hacer esta danza de lo que nos pasa día a día, quien quiere escenario puede hacerlo en el escenario, quien quiera la calle, o sea, no hay un espacio que sea más valioso que otro, que hiciste vos ahí un resumen muy claro de eso. Pero ha pasado, sobre todo las compañeras que han sido entrenadas como bailarinas, ¿no? Como, ah, si no hay técnica, ¿qué pasa? ¿Qué tan danza es? Y es una discusión que no va a terminar, que me encanta que no termine, pero bueno, ya que aparece, la tomo.
1: Y yo digo, qué pena eso, ¿no? Porque ¿cuántas mujeres no se animan a ir a estas clases de free dance o de danza libre, a simplemente bailar y sentir el baile? Porque eso les permite liberarse o sentirse tan felices. Vos no sabés la cantidad de personas que yo siento que dicen, a mí me encantaría bailar, pero no me animo. No, anímate, anímate a ir a bailar, a disfrutar, a ser vos, porque muchas personas a través de la danza empiezan, viste, como a soltarse, a liberarse, a conectar con eso de adentro que tal vez no lo conectaste. De otra manera, viste, mucha gente lo conecta a través del arte, a través de la literatura, de la pintura, pero bueno, yo creo que la danza es muy especial para conectar. Bueno, yo es que yo soy muy apasionada con la danza. Yo no,
0: Claramente.
1: bueno, porque vos sabés que muchas veces me ha pasado de bailar y después de bailar, ahí nomás escribo algo. Es como que me lleva para todos los rincones de mi ser, o sea, es como, sí, es muy fuerte. Y cada vez, mientras más grande estoy, me doy cuenta que más profundo o más, más fuerte la siento.
0: Y con respecto a los apoyos, ¿vos estás trabajando en algún espacio que se diga inclusivo, de danza inclusiva? ¿Haces danza de la otra danza que no tiene adjetivos?
1: Bueno, yo no voy a una clase común, de hecho, estuve 2 años yendo a la escuela con mi grupo anterior de danza, pero ahí me exigía mucho yo, estuvo bárbaro porque en un momento lo pude hacer, pero bueno, el año pasado por eso me dio después un brote bastante importante que me afectó un poco la parte respiratoria y ahí fue todo, viste, esta cosa de conciencia también corporal que te genera también la danza de decir hasta dónde yo quiero seguir llevando la danza desde esa exigencia. Entonces también fue como la pausa de decir no es por ahí mi momento hoy de volver a elegir la danza. Y ahí fue cuando ahora volví como a la esencia, mira qué loco, ¿no? Porque volví, yo cuando empecé a bailar de grande nuevamente, empecé free dance, o sea, te estoy hablando hace bastante, ¿no? Como 15 años, pero empecé free dance, empecé, bueno, jazz, un montón de cosas, y empecé free dance. Y ahora volví a free dance, al baile libre, que es espectacular. ¿Por qué? Porque es una clase como mucho más, más tranqui. Además con esta profe que te digo que amo y que la puede hacer cualquier persona. Entonces yo fui como a mi interior y dije, a ver, ¿a dónde puedo ir a bailar donde pueda hacer la clase y no pueda estar como sentada todo el tiempo viendo lo que no puedo hacer y solamente hacer una parte y pueda sí estar en una clase donde me sienta a descansar un rato mientras las chicas marcan la coreo con Magda? Y yo ahí la marco como mentalmente y después me paro, la hago feliz, chocha, y me siento tan parte. ¡Qué maravilloso! Entonces, porque acá, por lo menos acá en Córdoba, no encontré como un lugar como de baile inclusivo. O sea, no, tampoco creo que busqué tanto, porque bueno, me he sentido cómoda donde estuve hasta ahora. Así que bueno, por ahora estoy así, como compartiendo estos espacios. Como te digo, con mis apoyos, apenas llegué, Magda me dice, decime qué necesitas, en qué te puedo ayudar. No, yo me pongo una silla al lado del salón y bailo y me siento cuando lo necesito y me apoyo con mi bastón cuando lo necesito y bueno,
0: Claro,
1: y todo es
0: y
1: así.
0: incorporan, por ejemplo, las compañeras ahí en sus coreos, de todo el bastón, el apoyo, todo eso.
1: En los dos lugares donde estuve, tanto mi profe Cecilia de Ericia, que fue con el grupo de mis amigas avanzado con el que yo compartí los 2 primeros años cuando volví a bailar, que fue todo un tema, no solo me recibieron, sino como que trataba de adaptar las coreos para que las chicas cuando, por ejemplo, bajaba un grupo, algunas quedaban arriba cuando yo no podía bajar. O sea, como que creo que adaptaba las coreos también para que yo pueda ser parte de una manera súper amorosa. Y después, ahora también, no, súper bien. Pero en esta clase yo creo que no hace falta tanto porque yo soy ya parte del grupo más armoniosamente. Que yo voy a una clase que es más adecuada a lo que yo puedo hacer hoy. Creo que yo fui más honesta conmigo de volver a la esencia y decir, bueno, yo hoy estoy para hacer freelance, que es como más tranqui, y estoy feliz. No sé lo bien que la paso. No, nos tiene sumando la profe, no podemos ni hablar en las clases, pero bailo un montón.
0: No, buenísimo eso, lo pensaba desde dos lugares esto. Por un lado, buenísimo tener un espacio en el que te sientas cómoda para bailar, pero digamos, vos llegás ahí con un aporte también al grupo, vos tenés tus accesorios que el resto del grupo, digo, esto que decías, ¿no? Cambiamos la coreografía para adaptarse a lo que yo puedo hacer, o me imagino a todas las compañeras tratando de conseguir bastones para hacer un acordeo de bastones, no sé.
1: No, eso nunca pasó, nunca pasó.
0: Todavía puede pasar. Vos esto, estás trayendo un aporte, esta diferencia en la forma de bailar, de moverse, del ritmo, de todo. Entonces, ¿cómo también el grupo toma esto para crecer de otra manera? Lo pensé por ese lado.
1: Sí, te soy honesta, cuando vos dijiste traemos bastones, todo, yo soy media rara en eso, y todavía me pasa que digo, me siento como incómoda. Yo soy, lo primero que les digo a las profes son, no adaptes nada a mí, yo me adapto al grupo, te lo juro, yo soy tremenda.
0: Es un potencial enorme.
1: Vos sabés que soy, lo primero que les dije a mis dos profes, que bueno, no, ustedes no adapten nada a mí, yo me adapto, yo me acomodo, yo... Y me hiciste pensar eso que dijiste ahora, mira lo que sale de esto.
0: Sabes que también uno de los trabajos que hemos hecho dentro de todo el trabajo de sexualidades, sobre todo, que hemos tenido que hacer a partir del trabajo grupal con la danza, con una genia que es Silvina Peirano, ella nos hablaba de erotizar la ortopedia, decía. Ponerla a jugar como esto, ¿no? Es una extensión del cuerpo o algo en la que me apoyo, algo que me ayuda, algo que es parte mía, pero que también, digamos, tiene su belleza, tiene su estética, una forma de ser mostrada que a nosotras, por ejemplo, nosotras políticamente hemos elegido esto, sí, erotizar la ortopedia, ponerla en los afiches que nos ha generado, ¿no? Uy, pero la gente va a pensar que, o asusta, ¿no? También, bueno, pero también es parte del ejercicio de empezar a desasustarse y reconocerlo como algo que está, que existe, que se usa, que es frecuente, que cualquiera de nosotras en cualquier momento de nuestra vida puede usar, nos puede visitar.
1: Yo con mi bastón, me siento re sexy bailando, Mira que a veces digo, porque bueno, yo tengo a veces afectadas las muñecas también, lo mío se va afectando como todo el cuerpito, y digo, voy a descansar y me hago la que le decía el otro día a mis quines, voy a probar bailar sin el bastón, pero claro, si suelto el bastón, por otro lado compenso demasiado el cuerpo de otra manera que tampoco está tan bueno. Entonces, no, yo amo mi bastón, o sea, me da seguridad. Es como una parte, yo le puse libertad de nombre porque hasta me da libertad, no solamente en el baile, me da seguridad además, sino en la vida misma. Yo me manejo sola para todos lados con el Uber, me voy de un lado a otro por el bastón, porque yo tengo mucha movilidad, porque gracias a Dios a través del baile yo sigo mi movilidad muy, muy activa, a través de mi neurorehabilitación, todo. Pero yo tengo mis huesos súper, súper frágiles, digamos. Entonces lo que más tengo que evitar es una caída, porque sobre todo para eso uso el bastón. O sea, porque si yo me caigo, tengo que estar en reposo. Si estoy en reposo, mis músculos siguen perdiendo fuerza. Entonces, una cadena, ¿qué es lo que hay que evitar? ¿Para qué? Para estar sanos. Entonces, yo me siento sana. O sea, yo estoy totalmente acostumbrada a vivir con este cuerpo. Pero bueno, en la danza, para mí es mi gran aliado. Pero nunca se me había ocurrido esto que me dijiste, de como de esto de las coreos, o de que no, nunca. La verdad. Sí. Yo voy a las clases y digo, nadie me hace nada a mí. Yo me pongo así. ¡Qué loco!
0: Bien, vamos a aprovechar este momento, así vamos a hacer como en terapia, vamos a dejarlo acá, es un placer, así que no dejemos de encontrarnos. Sí, contanos el nombre de nuevo de tu blog, cómo te encontramos en Instagram.
1: Bueno, en Instagram se llama Como Toque Soy Luchi, no programo nada. En mi blog yo me despierto y lo que siento voy subiendo. Es como que es muy espontáneo, ahí estoy.
0: Bien, ¿cómo toque entonces?
1: Cuenten conmigo para lo que necesiten, para llegan a venir a Córdoba, obviamente que lo que quieran
0: Ojalá.
1: cuenten conmigo, porque ojalá que la danza nos siga uniendo, porque es lo más lindo.
0: Cierto que sí. Sí.

0: Y así vamos contando historias, encontrando historias por estos paisajes hermosos. Gracias, Luchi, por habernos dado tu tiempo. Gracias a todas las personas que están ahí escuchando y sosteniendo este programa de danza, este programa sobre inclusión, sobre accesibilidad. Te cuento lo que escuchábamos hoy. En la apertura, la samba Córdoba Linda, en la interpretación del grupo vocal cordobés Cantoral. En el cierre, escuchábamos al potro Rodrigo Bueno cantando su clásico cuarteto Soy Cordobés. La música que nos da identidad y que abre cada programa es de Materere Trío, y en la sección de danza contada, la voz de Remedios nos describía una danza con absoluta objetividad. Ya saben, si quieren saber más de nosotras, ofrecernos sus danzas contadas, sus textos leídos, saben que nos pueden encontrar en el Instagram Andares Danza Inclusiva, en el Instagram de Radio Selvo. Y así seguimos, los esperamos en el próximo programa para seguir buscando, encontrando y conociendo estas hermosas historias de amor y danza. Chau, chau.
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0: 22 horas, 15 minutos.
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3: Bienvenidos a este pequeño espacio de Cultura Mía. Sin duda alguna, las actrices y los actores son una parte muy visible del sector cultural, porque los podemos encontrar en muchos rubros: el cine, el teatro, la televisión, las plataformas digitales e incluso la radio con las y los actores de doblaje. De hecho, la Secretaría de Economía nos dice que identificó a 11.200 actores. Sin embargo, estos están concentrados en ciertas zonas del país. De esos 11.200, podemos encontrar 8.300 tan solo en la Ciudad de México, lo que hace que estas ofertas de trabajo se vean muy limitadas en otras entidades de la República, y ganando en promedio mensual 5.600 pesos al mes, lo que complica, por supuesto, todo esto porque no permite tener una vida digna o bien necesitas desplazarte a otras zonas. Debemos valorar mucho más el trabajo de todos estos profesionales. Porque lo vale, hablemos cultura.
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1: 22 horas, 35 minutos.
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0: 22 horas, 46 minutos.
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4: 23 horas 4 minutos.
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1: 23 horas, 17 minutos.
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0: No es capricho. El cerebro de quien lo padece activa las mismas zonas que el dolor físico cuando imagina estar solo.
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11: 23 horas, 35 minutos.
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0: 23 horas, 46 minutos.
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0: 0 hora, 16 minutos.
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4: 0 hora 34 minutos.
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5: Es la 1 de la mañana. 6 minutos.
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0: Es la 1:15 a.m.
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1: La prueba, pregúntate si desde que estás con esa persona eres más grande o más pequeño, si eres más libre o más vigilado, si tienes más vida pero menos libertad.
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1: 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Hay trastornos que se interponen entre ellos. Sin embargo, la buena noticia es que la mayoría de los síntomas, cuando se hacen conscientes, pueden curarse.
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0: Es la 1:48 de la mañana.
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0: Son las 2 de la mañana, 17 minutos.
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0: Son las 2 de la mañana, 47 minutos.
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5: Hola, amigas, amigos, todas y todos los que estáis escuchando ahí, al otro lado. Aquí estamos, todo el equipo de Más que Dos, preparados para darte lo mejor. Lo mejor en este día que tú nos estás escuchando, pues ya sabes, puede ser sábado, martes, jueves, domingo, o bueno, ¿por qué no? En nuestras aplicaciones de iVoox y de Apple Podcast. Allá, bueno, dicho Apple Podcast, como también puede ser Podcast. Y como decía, allá donde nos estés escuchando, porque realmente si tú no estuvieses ahí, esto no sería posible. Y bueno, ya sabes, como siempre, puntuales, sí, es la hora impunto de comenzar Más que Dos. Y para eso, bueno, vamos a empezar a subir la montaña aquí en lo más alto, a ver si está llegando ya el personal. Hola, Rosario.
6: Hola, ¿qué tal? ¿Cómo lo lleváis todo? Oye, ¿tienes la voz como que a dónde has estado? ¿He estado en concierto? ¿Tienes un vasito así como un poco cogida, chiquillo?
5: ¿Qué sabe nadie?
6: Ay. Un poco miel y limón. Bueno, hoy 15, a ver, que me voy de vareta. Hoy 12 de septiembre, Día Internacional contra la Migraña, ya sabéis, una enfermedad neurológica que afecta con dolores de cabeza, temblores, sensibilidad a la luz. Por cierto, no vale chiste de malo el que diga, es la excusa que pone mi mujer. No, es una enfermedad muy seria, ¿vale? Y luego también tenemos el Día de la Cooperación Sur-Sur, o sea, de la parte sur, entre países de la zona sur del mundo, que eso también, para hacerse fuerza en su mercado. Ya sabéis que a veces la parte norte nos olvidamos y somos irrespetuosos. Y el día 15, día Mundial de la Democracia, para recordarnos, esto lo puso la ONU en 2007, pues para recordarnos pues que hay algunos países que no son tan democráticos. Bueno, uno de esos días que estaba la ONU un poco chistosos, ¿vale? Y luego el Día Mundial del Linfomano. Es un tipo de cáncer que afecta al sistema, ya sabéis, es un cáncer que a veces tiene unos síntomas muy potentes y otras veces pues no, pero que siempre está presente. Y otro de los días chistosos también, tenemos el Día del Laicismo y de la Libertad de Conciencia. A ver, para aquel que no se percate, iglesia es una cosa, iglesia o religión es una cosa y Estado es otra, pero cuando se mezcla, pues se lleva malamente. Y hay seres que van por libre y tiene una libertad de conciencia, ¿vale?, diferente. Pues para eso se pone este día. Aunque muchos países que dicen ser laicos perdonan los impuestos y los tributos a la religión, ¿vale? Y si queréis, os puedo decir nombres que no pasa nada. Y bueno, que sigáis en el programa, y creo que Andrés igual tiene por ahí algún otro día festivo, ¿no?
5: Sí, y además, igual habéis notado ahí que ha habido un pequeño corte, son cosas de las tecnologías. Se me ha ido el dedo, Rosario. Vamos, no te he cortado, ¿eh? No te he cortado. Simplemente ese silencio que tú has tenido ahí. Uy, uy. Es que estoy hoy un poco despistado, ¿sabes?
6: A saber dónde estuvo anoche.
5: Y cómo no, cómo no. A todos los oyentes que nos escuchan ahí, al otro lado del charco, en RT de México, solo para tus oídos.
6: Madre mía.
5: Y ya sabes, Rosario, también los jueves y los domingos en la gran emisoria.
6: ¿Emisora?
5: La gran pantera.
6: Bueno.
5: En EBM, ese grupo de radio, también nos están escuchando todos los jueves y todos los domingos. Y también tenemos mucho, mucho que celebrar.
4: Jueves 17 de septiembre, Día Mundial de la Seguridad del Paciente. Una jornada promovida por la Organización Mundial de la Salud para concienciar sobre la importancia de la seguridad en la atención sanitaria y prevenir riesgos en los tratamientos. Domingo 20 de septiembre, Día Mundial de la Libertad de Emisión. Una fecha dedicada a resaltar la importancia de la libertad de prensa y de expresión en los medios de comunicación de todo el mundo.
5: Y así, Rosario, como ya hemos dado la bienvenida a todos y a todas, ¿qué te parece si damos la bienvenida al resto del equipo y comenzamos con nuestro programa?
6: Pues bienvenidos seáis, ya sabéis, tenemos aquí a Luis, a Juan Eugenio, a Ángel, nuestros cantantes y nosotros mismos.
5: Y al decir nombres, siempre se olvida alguno.
6: Seguro, ¿quién me ha olvidado? ¿Quién me ha olvidado? Pues no sé.
5: Pues a mí se me ha ido la onda también. Pero bueno, por si acaso, a todos.
6: A todos y a todas. Bueno, a todas que soy yo. Venga, empezamos.
5: Comenzamos con nuestro programa.

No me lavo la vida, baby. Es una versión de una de I'm gonna the vida, wow, de Iron Butterfly. Ya sabéis, esa que suena en Los Simpsons, chan chan chan, baby, donde la pobre organista la palma. Pues de hoy va de eso, de esa canción de No me lavo la vida, una canción que se lanzó en 1983. Para aquel grupo que bailábamos en aquella época, Siniento, Siniestro Total. Un grupo de punk rock increíbles. Un grupo de Vigo que lo fundó Julián Hernández y Miguel Costa. Esta canción hoy pues le da un poquito de tono psicodélico, de humor y de vida, que es lo que necesitamos en definitiva.

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Hola, muy buenas. Por aquí estamos, nuevamente. En este apartado de superación, en este apartado de la vida es bella. ¿Recordarás aquel programa del pasado 22 de agosto? En el que te invitamos a que lo vuelvas a escuchar. Luego te dejaremos al final del programa el número de programa que fue. Allí hablábamos de seguros. Nuestro amigo Misli García, desde México, nos introducía en el mundo del seguro. Y hoy, cómo no, vamos a volver a hablar de más caro, más barato. ¿Qué te parece? Vamos a escucharlo.

Hola, ¿qué tal? Bienvenidos una vez más a Hablando de Seguros. Yo soy Misly García y me da mucho gusto que el día de hoy estén aquí conmigo para una emisión más de este viaje que vamos emprendiendo semana tras semana. Bueno, el día de hoy voy a platicar acerca de algo muy importante. ¿Por qué las primas de un seguro pueden ser más o menos baratas? Antes que nada, déjame explicarte que una prima es el costo total para tu seguro. Es decir, lo que tú vas a pagar de forma anual, semestral, trimestral o incluso mensual. Todo depende de la forma en la que elijas pagar y también depende de la compañía y agente cómo te la ofrezca. Una prima nunca va a ser igual de un vehículo a otro y tampoco se puede calcular únicamente con que alguien diga, pues tengo un vehículo de esta marca, en cuanto me sale mi seguro, porque se toman en cuenta diferentes factores, que es lo que vamos a explicar justo en este momento. Primero que nada,

Hay que entender que no es lo mismo asegurar un vehículo de uso particular para transportarte tú o transportar a tu familia que asegurar un vehículo de uso comercial. Esto quiere decir que es un vehículo que vas a utilizar para trabajar, ya sea cargando cosas o transportando personas. Regularmente las primas para los vehículos de uso comercial o de trabajo tienen costos más altos. Y esto no quiere decir que te quieran cobrar más porque trabajas, sino que más bien, al usarlo para trabajar, sea para taxi o chofer de aplicación, sea como repartidor o incluso sea como transportista tanto de pasajeros como de materiales, tu unidad recibe muchísimo más desgaste y también está expuesta a diferentes eventualidades que puedan ocurrirte en el camino. No solo el hecho de que se te eche a perder la unidad porque llevas bastantes viajes y no le has dado el descanso necesario, sino que intenten robarte la unidad o parte de ella. Mientras que un carro particular, si bien también se utiliza demasiadas veces, sobre todo si tienes familia y todos van a diferentes lados y tú los llevas, también es cierto que un carro particular lo puedes dejar seguro en la comodidad de tu cochera y utilizar transporte público, por lo tanto no está tan expuesto como un vehículo de trabajo. Y si a eso le agregas que, por decir, los choferes de plataformas están expuestos a diferentes detalles que puedan ocurrir con pasajeros inconformes, etcétera, pues bueno, por eso las aseguradoras toman en cuenta esto al momento de asegurarlos. Les ponen un valor un poco más alto, no porque les quieran cobrar más, repito, sino por el índice tan alto que tienen de siniestrabilidad. También, tu vehículo puede ser caro o incluso difícil de asegurar por el tipo de vehículo. No importa si es para uso particular o para uso comercial, si traes un modelo que es muy robado o muy fácil de accidentar, los riesgos aumentan también, por lo que la aseguradora le va a poner una prima un poco más alta o incluso puede pasar que a la hora de emitir tu póliza, tu vehículo sea rebotado y, dependiendo mucho la aseguradora y también el agente con el que estés trabajando, te pueden decir que sí, pero te va a salir más caro o directamente te van a decir que no se puede. Aunque bueno, el hecho de que se rebote un vehículo ocurre más con vehículos legalizados. Un vehículo de uso nacional nada más puede aumentar su prima dependiendo el índice tan alto de siniestrabilidad que tenga. Pero con los vehículos legalizados pasa que no tienen un historial tan claro o directamente en el país en donde circularon primero acumularon una serie de incidentes y siniestros bastante recurrentes, por lo que las aseguradoras no se van a arriesgar mucho o solamente te van a brindar una cobertura de responsabilidad civil. Otra de las cosas por las que puede salir un poquito cara tu póliza y que te puedes topar si tienes otro conocido que tiene un carro de características similares, pero le salió más barata y a ti te salió un poco más cara, es por los valores. Es decir, entre más nuevo sea tu vehículo, es posible que sea más caro. ¿Por qué? Porque tiene más tecnología, más piezas que se tienen que recuperar si llegas a tener un siniestro, etcétera, etcétera. Ahora bien, tampoco es lo mismo asegurar un vehículo a valor convenido o comercial que asegurarlo a valor factura. Si tú te compras una camioneta de 600,000 pesos, que es un modelo del año, y lo aseguras a valor factura, la aseguradora tiene que asegurarse de pagarte el valor de ese vehículo menos el deducible que tengas que cubrir, que regularmente si es por robo es del 10% y si es por daños materiales puede llegar a ser el 5%. Eso quiere decir que tu póliza puede ser cara. ¿Por qué? Porque la especificación de tu vehículo puede que tenga diferentes tecnologías, piezas y demás que se tengan que mandar traer desde lejos o que directamente no haya aquí. Por lo contrario, si utilizas el valor comercial o el valor convenido, ambos se van a basar sobre el valor comercial, pero la diferencia está en que el valor comercial va a variar. Si tu camioneta valía 500,000 pesos a valor comercial y se aseguró de esa manera, en un mes o en dos meses va a bajar su valor, por lo que cuando termine tu póliza es posible que valga mucho menos que lo que valía cuando lo aseguraron. No es un truco, simplemente es que los precios del mercado van cambiando porque van apareciendo vehículos nuevos. En cambio, si desde el principio pides o te dan valor convenido, esto quiere decir que tu camioneta de 500,000 pesos va a seguir valiendo 500,000 pesos en tu póliza hasta el término de la misma.
Y ya después aparecen otros factores como por ejemplo el agregar o quitar coberturas, el hecho de elegir coberturas que te ofrecen algunas compañías como por ejemplo el no pago de deducibles, etcétera, etcétera, que claro, te pueden evitar los gastos posteriores, pero lógicamente van a aumentar el costo de tu prima total. Y sí, también puede volver algo más cara si eliges

0: pagar de forma semestral o de forma trimestral o incluso de forma mensual. ¿Por qué? Por algo que se conoce como pagos fraccionados. Al pagar un pago fraccionado, también se aumenta un poco el costo porque se tiene que cobrar cierta cantidad de interés, que no es mucho, pero el costo final sí puede ser un poquitito más elevado que si la pagas anualmente. Todas estas cosas tú las puedes decidir si las quieres pagar de esa manera o no. Así que ya lo sabes, cuando estés a punto de contratar un seguro de auto y te lleguen a mencionar que puede salir caro o tú veas que es una cifra muy alta, en lugar de pensar únicamente en que está muy caro y que no lo puedes pagar o seguir buscando opciones a ver cuál te sale más barata, mejor analiza todos estos puntos que te acabo de explicar. Porque al final de cuentas, al tener un seguro de auto, no es solo pagar un precio y ya, sino más bien es cubrir la necesidad de estar protegido. Muy bien, el día de hoy nos vamos a despedir con una frase que dice más o menos así: un seguro no debería contratarse por miedo, sino por tranquilidad. Yo soy Mistli García y nos escuchamos en la próxima emisión de Hablando de Seguros. ¡Hasta la próxima!
1: Gracias por escuchar Hablando de Seguros con Mistli García. Nos escuchamos la próxima semana con un episodio más.
2: ¿Quién no? Tenemos un seguro. ¿Y por qué no? Recordar, conocer, informarnos, como lo ha hecho Mistli desde México. En el anterior programa hablábamos de pesos. Claro, hay que traducir los pesos a euros. Aquí en España, una calculadora y es muy sencillo. Y próximamente seguiremos escuchando, conociendo el mundo del seguro, de la mano de Mistli García. Y así te dejamos con todo el equipo de Más que Dos, que todavía tiene mucho, mucho que contarnos. Gracias, gracias por estar ahí.
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Hola a todas y a todos los que siguen y se entretienen con esta radio artesanal, Radio Mandoya. En el programa Somos Más Que Dos. Este terapeuta de medicina tradicional oriental taoísta les presenta sobre el maestro Tung. Jin Chan Tung, maestro Tung, Master Tung, nació en Taiwán y perteneció a una familia que durante 70 generaciones practicaron la acupuntura. Master Tung es uno de los más importantes acupuntores de la historia moderna. Sus métodos son famosos por usar únicamente una poca aguja, con importantes y positivos resultados. Cuando un estudiante preguntaba al maestro Tung, este le decía: observa tú mismo, entonces piensa en ello. Siempre hay un Tao que debes de seguir a lo largo de la vida. El maestro Tung aceptó 14 internos alumnos como su nuevo discípulo en una ceremonia de reconocimiento formal en noviembre de 1973. Como profesor, su clínica tenía características y normas diferentes. Estudiar en su clínica significaba que no tenías que matricularte. La comida era suministrada por su propio cocinero. Había posibilidad de quedarse a dormir en la clínica. Su enseñanza era a través de la observación, incluyendo diagnóstico y tratamiento. Estaba permitido a los estudiantes preguntar a los pacientes acerca de su condición y discutir los puntos tratados por Master Tung. Un estudiante solo preguntaba cuando estos estaban perfectamente preparados. Si la pregunta no estaba bien preparada, le pedía al estudiante que estudiara aún más el tema por él mismo. No solo practicaba la acupuntura, sino que dominaba la microsangría. Después de examinar cuidadosamente el cuerpo del paciente, pinchaba muy rápidamente con una gruesa aguja de tres filos. Después de pinchar, salía sangre negra del cuerpo del paciente y la condición mejoraba o se curaba. Jin Chan Tung falleció el 7 de noviembre del 75. Les voy a informar de diferentes dolencias cotidianas y su método de sanación. Por ejemplo, casos de una práctica clínica. Tenemos a una mujer, tenía la piel enrojecida y con picor en ambos dorsos, desde los pies hasta las piernas. Picor en la piel. Esta dolencia nos indica desorden, deficiencia, desequilibrio del hígado. Nos situamos en el muslo, en el punto medio de la línea central de la cara medial del muslo, cara interna del muslo. Una, localizarlo el punto en el muslo desde la rodilla hasta la ingle, parte interna. El segundo punto está a 3 chun por encima en dirección a la ingle. Y el tercer punto está a 3 chun donde entre central en dirección a la rodilla. El primer punto en el centro de la cara interna del muslo, el segundo punto a 3 chun por encima y tercer punto a 3 chun por debajo hacia la rodilla. El sistema desarrollado por la familia 70 generaciones está desligado de la acupuntura tradicional china. Decía: el sistema de canales usado por mis ancestros es diferente del sistema de los 14 canales propio de la medicina china. La localización de los puntos Tung son diferentes de los 365 puntos de la acupuntura tradicional. Se enfoca en la acupuntura más que en la moxibustión. La técnica de la acupuntura de Tung es muy simple y muy efectiva. Muchas enfermedades difíciles fueron curadas muy rápidamente por el sistema de acupuntura
de mi familia, decía él. La acupuntura de la familia Tun tiene su propio origen y sus propias tradiciones. Les presento una segunda práctica. Hay un punto que lo recomiendo prácticamente para todo. Es un todoterreno, pertenece al elemento agua. Nos beneficiará, por ejemplo, si tienen problemas de ciática, de lumbares, si les duele la columna, si tiene cefalea, si les duele el cuello, el hombro, los dedos, si tiene artritis reumatoide, si tiene anemia, hipertensión arterial, vértigos, fatigas, cansancio, insomnio, rodilla, dolor en la rodilla, ojeras, presión en el pecho. Resonador para casi todas nuestras dolencias. Nos ayudará para casi todo. Se llama Shen Wang. Nos situamos en la pierna, espacio y línea desde el pulgar del pie hasta la rodilla. Línea que empieza en el pulgar y sube por la tibia y llega a la rodilla. Nos interesa fijarnos en un punto, en un hueco que hay justo antes de llegar a la rodilla. Pues es nuestro Shen Wang. Está a 4 chun inferior a este punto en el borde interno tibia, o a 1 chun y medio del último punto hueco junto a la rodilla. Tengan en cuenta que 1 chun es el ancho del pulgar. Estimúlenlo, masajen este espacio antes de llegar a la rodilla, cara interna. La última práctica que les presento es la estimulación, la actuación sobre el sexto chakra. Está situado en el entrecejo, entre las dos cejas, ese espacio que hay. Es un punto para

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¿Qué tal andáis? Bueno, hoy vamos a preparar algo rico, rico y delicioso. Y todo de mi huerto. Un huerto que tengo ecológico con unos productos pero bien buenos. Bueno, he plantado este año pimientos, tomates, peras. He plantado también esos tomatitos cherry que me encantan. ¿Qué sabor tienen esos tomatitos? Bueno, calabacín. También he plantado berenjena. En fin, tengo un poquito de todo y unas papas. Qué ricas las papas. Y esos tomates peras. Ay, por favor, por favor. Hoy vamos a hacer algo de mi huerto. Estamos en temporada y qué mejor que aprovechar lo que tenemos. Bueno, pues vamos a lo que vamos. Voy a prepararos un pisto. Un pisto. Os vais a chupar los dedos en mi cocina, siempre vais a disfrutar de lo mejor. Bueno, vuestro chef Luis os va a decir cómo preparar ese pisto para que esté bien rico, rico. Bueno, lo primordial, aceite de oliva virgen extra. Y ahora vamos a prepararlo ya. Vamos a hacer un sofrito. Vamos a pelar primero unos pimientos italianos que tengo en mi huerto. Les vamos a quitar las pipas, lo vamos a lavar bien y lo vamos a cortar a tiritas. También vamos a cortar una cebolla a juliana. También tomate. Tomate lo vamos a cortar a cuadraditos. Un calabacín, una berenjena, que también le quitamos la piel y lo cortamos a cuadritos. Y vamos a coger aceite de oliva virgen extra. Vamos a echar en nuestra cazuela de barro, a estilo antiguo, pues 4 o 5 cucharadas de aceite de oliva virgen extra. Vamos a hacer un sofrito con todos estos ingredientes. Ahí, pochándolos bien, le vamos a echar una poquita de sal. Y pochándolo, vamos a pelar 4 dientes de ajo. Y esos 4 dientes de ajo le vamos a quitar el corazón, la parte del centro, para que no repitamos el ajo. Bueno, pues lo echamos ahí y también lo sofreímos en ese mismo aceite. El calabacín, igualmente, empezamos a mover y a mover y a mover. Este pisto va a estar rico, rico, rico. Y por otro lado, mientras estás sofriendo todo, que todo esto en unos 10 minutos está todo, pero bien sofrito, bien. Y vamos a hacer por otro lado, o bien lo compráis o lo preparéis vosotros. Tomate. Esos tomates de pera, vamos a cogerlo y vamos a tamizarlo y hacer un tomate frito. O bien compráis el tomate ya envasado y frito. Unos 400 mililitros.

0: tomate. Y los echamos con el sofrito. Una vez echado, empezamos a menearlo, a moverlo con suavidad en esa cazuela de barro que se vaya haciendo al menos durante unos 15 minutos. Ahí, poco a poco, poco a poco. Por otro lado, en una sartén vamos a echar aceite abundante, aceite de oliva virgen extra. Vamos a pelar 5 papas, más o menos 1 kilo de papa. Las pelamos y las cortamos a las quitas. Al principio lo ponemos en la vitro en el número 9 a máximo de calor y luego lo vamos a bajar a medio. Cuando veamos que el aceite ya está prácticamente hirviendo, lo ponemos en el número 5 o en el 6 y echamos las papas y las freímos pero sin que se pongan doradas, que se queden blanditas, pero bien blanditas y a fuego lento. Ahí, durante unos 19 o 25 minutos, esas papas están hechas y ya sabéis, sin que lleguen a dorarse para nada de nada, que haya alguien ahí vigilando vuestro pinche, ya que nosotros somos los que preparamos la cocina, pero somos invidentes y hay que hacer las cosas bien hechas para que esté todo jugoso. Bueno, una vez que esas papas se han hecho, las sacamos del aceite y las ponemos en un escurridor para que escurra todo ese aceite que de momento lo vamos a emplear para otra cosa y en otro momento. Porque ese aceite se queda ahí bien limpio y está, pero rico, rico, rico. Bueno, pues esas papas las cogemos y las agregamos a ese sofrito de calabacín con berenjena, con los pimientos, con el tomatito picado y también con ese tomate que hemos preparado así, sofriéndolo o quizás de tetabrit, que ya viene tamizado y frito. Bueno, pues movemos las papas con todos los ingredientes, todo natural, todo ecológico. Muy ecológico, mi huerto siempre ecológico. Y lo movemos y removemos al menos durante unos 10 minutos para que todo coja su esencia, una esencia principal para este pisto. Y ahora emplatamos y emplatamos para al menos unos 6 comensales. Y lo siguiente es hacer. En ese aceite que habíamos quitado de las papas, vamos a coger ahí unas 7 cucharadas de aceite y la vamos a echar en la sartén. Y vamos a freír ahí huevos. Uno por cada persona. Tenemos 6 comensales o 7, pues un huevo para cada uno. Y lo vamos a plantar encima de ese pisto. Que va a estar hecho, pero rico, rico, rico, para chuparse los dedos. Vamos, cocinando con Luis un pisto de la huerta en esta temporada, que es la mejor temporada para hacer pisto. Bueno, ahí tenéis mi cocina. Espero que la disfrutéis. Y la semana que viene, más y mejor. Hoy con la esencia musical de Camarón de la Isla.
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0: Las Islas Afortunadas nos regalaron a Fabiola Socas, una gran voz. Desde Cod de los Vinos te presentamos este gran tema. Escúchalo conmigo.

Mis deseos, de Julia Barrios. Mis ojos desean contemplar tu rostro y mirarme en tus ojos para saber cuánto me quieres. Mis oídos desean escuchar tu voz al decirme palabras llenas de ternura y cariño. Mi olfato quiere el olor del perfume que despide tu piel. Mis labios desean un beso de los tuyos con sabor a miel. Mi cuerpo quiere las caricias de tus manos y un abrazo apasionado. A cada instante te pienso y mis deseos van en aumento. ¿Cómo no quererte? ¿Cómo no pensarte? ¿Cómo no amarte? Mi corazón alberga lindos sentimientos. Deseo estar a tu lado en cada momento, aunque pasando el tiempo, tú seas mi tormento.

Él nos hace disfrutar de todos los géneros de la música. Un gran cantante entre nosotros, en Más que Dos, con sus rancheras, con su música venezolana, Ángel Corzo.

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con ese maravilloso ruido de mar, que ya podemos empezar a disfrutar, nos vamos a ir a Canarias, donde podemos encontrar a Miguel Ángel Talavera, ya conocido Mike Vera. Mike Vera, que nos presenta un nuevo apartado, un nuevo proyecto, y que pronto él nos lo presentará en estos micrófonos. A mí, que me den el mar. Vamos a escucharlo.

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4: Y ahora todas las parejitas de enamorados, ¿qué pasa cuando alguien cercano o no muy cercano inventa historias, chismes, pronostica que una relación va a salir mal? ¿Qué pasa cuando todos los pronósticos apuntan a que no van a durar más de cierto tiempo y pasan los días, pasan las semanas, pasan los meses y por supuesto los años y esa relación sigue inquebrantable sin que nada ni nadie la pueda destruir? Para todos ustedes va esto que lleva por nombre Pronosticado.

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Por amor de Dios. ¿Acaso estarán pudriendo la sociedad aquellos que hoy nos gobiernan? ¿O acaso son el reflejo exacto del espejo donde todos nos miramos? Esas gentes no llegaron desde tierras lejanas, ni descendieron de estrellas remotas. Ellos nacieron en las mismas calles, nacieron bajo los mismos cielos y las mismas sombras. ¿Acaso no son conscientes que nuestra primera escuela fue la familia? Sí, ese lugar donde la palabra tenía peso. Ese fiel lugar donde el ejemplo enseñaba más que cualquier libro o que cualquier discurso. Pero algo fue quedando atrás en la sociedad, porque la verdad se volvió negociable. El deber perdió su nombre y el esfuerzo dejó de ser virtud. Hemos sido capaces de sembrar indulgencias, llamando progreso a la renuncia, confundiendo con ello al unísono libertad con indiferencia. Así crecieron sin saber por qué los tiempos que vivimos, no por obra de un solo hombre ni por la culpa de un único cargo, sino por la suma de muchísimas renuncias. Y es que cuando la conciencia se adormece, las oportunidades se encuentran camino. Cuando el ciudadano calla absurdamente, la mediocridad ocupa la tribuna. Es entonces cuando nos preguntamos sorprendidos, ¿cómo hemos llegado aquí? ¿Acaso estarán pudriendo la sociedad? ¿O acaso la sociedad lentamente se está pudriendo a sí misma mientras busca culpables en otros lugares?

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0: Ceuta y Melilla son ciudades autónomas españolas situadas en la costa norte de África. No forma parte de ninguna comunidad autónoma y tienen un estatus especial desde 1995. Ambas tienen en común aparte de su geografía, que son un ejemplo de convivencia y multiculturalidad y, como no, los mismos problemas económicos y sociopolíticos. En el día de hoy, debido a la actualidad, hablaremos en especial de Ceuta para ver si podemos a grosso modo aclarar tantos bulos, mentiras, que como único objetivo es manipular la buena voluntad de las personas de a pie para crear caos, miedo y violencia que beneficia a unos pocos y no somos precisamente tú y yo, la población de Ceuta que ronda los 83.500 habitantes. Caracterizada por una posición geográfica única y una realidad sociopolítica marcada por su condición de frontera terrestre de la Unión Europea en África. Hace un papel clave en el tablero de la geopolítica internacional. 1. La verdad histórica sobre Ceuta. Ceuta es española desde 1640, tras la separación de la corona portuguesa, a la que pertenecía desde 1415, más de tres siglos antes de la creación del Estado moderno de Marruecos en 1956. No es una colonia ni un territorio ocupado recientemente, sino una realidad histórica consolidada antes del trazado de las fronteras europeas actuales. Además, el uso de la presión sobre la ciudad no es nuevo. El gran sitio de Ceuta, iniciado por el sultán Mulay Ismail en 1694, duró 33 años intentando asfixiar la zona para forzar concesiones, un mecanismo de desgaste mediante presión humana y logística que se repite en la actualidad. 2. La migración coercitiva en el tablero global. El fenómeno no es un conflicto exclusivo de España, sino una estrategia geopolítica global conceptualizada como migración coercitiva, Engineered Migration. Consiste en la instrumentalización de poblaciones civiles por parte de regímenes de tránsito para chantajear a países vecinos. Ejemplos de este patrón son el acuerdo de la Unión Europea con Turquía en 2016, más de 6.000 millones de euros a cambio de contención, la crisis provocada por el régimen de Bielorrusia en 2021 en las fronteras de Polonia y Lituania, o la financiación a las fuerzas de seguridad en Libia y Túnez. La historia con Marruecos empezó oficialmente con Felipe González en 1991 con el Tratado de Amistad y el primer convenio sobre la inmigración ilegal en 1992. Con Aznar se empezó a construir la valla en 1998 y financiando los primeros sistemas de contención tecnológicas, este presidente que puso la valla pero luego la lió parda cuando nos involucró. En la guerra de Irak de la mano de sus best friends George W. Bush y Tony Blair, con la consecuencia de los atentados del 11 de marzo en Madrid en el 2004, donde se asesinaron a 193 personas, encima decía que era ETA los autores del atentado. Más tarde se demostró que era por la implicación en la guerra de Irak. Esto es historia contemporánea. Con Rodríguez Zapatero impulsó firmemente la implicación de la Unión Europea para que enviara fondos comunitarios a Marruecos para el control de fronteras y con Rajoy continuó la misma línea de dotación presupuestaria y entrega de materiales. 3. El negocio de la contención y el peaje diplomático. La gestión de fronteras ha dado lugar a un entramado de intereses económicos y políticos. Por un lado, España y la Unión Europea financian de forma continua con dinero público la compra de equipamiento, patrulleras y sistemas de vigilancia para terceros países. Por otro lado, la dependencia en materia de contención obliga a cesiones diplomáticas de gran calado como el cambio de postura español sobre el Sáhara Occidental en 2022. Historia que venía desde Juan Carlos de Borbón, y donde en 1975, poco antes de ser rey y mientras Franco agonizaba, hizo sus pactos con la CIA y el entonces rey de Marruecos, Hassan II, donde cedía a saber las razones e intereses los territorios del Sáhara a Marruecos. Donde dejaba Juan Carlos I aquel hipócrita mensaje al pueblo saharaui en el Ayun en el 2 de noviembre de 1975, donde decía: España no dará un paso atrás. Cumplirá todos los compromisos, respetará el derecho de los saharauis a ser libres, como dice el refrán. De aquellos polvos estos lodos, lo que genera un ciclo de paz comprada en el que los incentivos para resolver el problema de raíz desaparecen, perpetuando la vulnerabilidad del país de acogida. 4. La batalla digital, la desinformación y el uso político. Paralelamente a la tensión fronteriza, se activa una guerra de información en redes sociales mediante granjas de bots e injerencias externas que difunden bulos y contenidos descontextualizados, como los intereses de Rusia, Israel, Italia con su paranoia de extrema derecha permitiendo las muertes en sus costas de miles de personas o los comentarios de Francia. Todo bajo el amparo de la Comunidad Europea, que juega a dos bandas por cuestiones de mercados de productos que se compra y se vende desde ambos lados, sino que decir de la venganza de Trump sobre el gobierno español y todo lo que huela a español por no aceptar el genocidio al pueblo de Gaza por los israelitas. Trump también pretende controlar todos los puntos estratégicos: Canal de Suez, Panamá, Groenlandia, Cuba y Venezuela, el Golfo de México, el Estrecho de Ormuz, como no con la ayuda de Marruecos, Ceuta y Melilla, mientras tanto se alimenta la polarización social ayudado por partidos políticos españoles afines a Trump, que es instrumentalizada en el debate electoral interno. Se utiliza el miedo hacia el migrante para captar votos o se evita asumir la gestión de los problemas estructurales. El ciudadano de a pie queda atrapado en medio de la desinformación y el enfrentamiento ideológico. 5. El doble rasero, la factura humana y el coste social. Existe una marcada diferencia entre la respuesta institucional y mediática ante distintas crisis. Como la acogida ágil de refugiados ucranianos mediante la Directiva de Protección Temporal en 2022 fueron unos 5,2 millones de personas en la Unión Europea, frente a las barreras impuestas a los flujos procedentes del continente africano que soportan tráfico humano y demás torturas para muchos de ellos acabar en el fondo del mar. Detrás del cálculo geopolítico se encuentra la realidad de las personas que, a falta de un futuro, siguen siendo utilizadas como moneda de cambio. En última instancia, la ciudadanía financia este modelo con sus impuestos y soporta las consecuencias de una realpolitik que antepone la estabilidad a corto plazo a los derechos humanos y la transparencia. Todo esto hablaremos hoy en el Cajón Desastre.
1: Si has oído a mi secretario virtual, que por cierto lo hace muy bien, estás escuchando el Cajón Desastre. Un rinconcito del programa Más que Dos que intenta sacar siempre algún tema social para que todos aquellos que crean que esto es política o alguna historia rara, no, es un tema social porque siempre acaba pagando el plato y la vajilla entera el de abajo. Hoy vamos a hablar, como os ha explicado mi asistente virtual, sobre Ceuta, y vamos a hablar de cómo la ignorancia es la madre de todos los males. Donde pase lo que pase, la ignorancia está presente y, por desgracia, en toda la civilización mundial, desde que somos humanos. Hoy no me voy a andar con chiquitas, ni con graciosidades, ni con muchos chistes, porque no es de chiste. No es de chiste que España, después de todo lo que ha pasado históricamente, después de su inmigración, porque nosotros tuvimos que ir fuera de España por muchas circunstancias, nos comportemos como nos estamos comportando. Que permitamos que muchos payasos, que ahora iré detallando poco a poco, utilicen al pueblo. Y que el pueblo, el que de verdad pasa las cosas, aplauda y se comporte como se comporte. Lo que está pasando en Ceuta es de vergüenza ajena. Pero no solo de vergüenza ajena a nivel político, a nivel de periodistas, a nivel de payasos que van allí a pasar el rato y a burlarse de la gente, sino también de la actitud de los ceutíes. Sí, lo estarán pasando muy mal, porque yo no niego que ahora mismo no lo estén pasando mal. Y supongo que ahora algún ceutí o pariente me va a maldecir. La verdad es que me importa muy poco. Hoy pongo la carne en el asador. Porque algo que no voy a transigir en mi vida es el racismo, la ignorancia, la violencia, la apología de fascismos y de historias extrañas. Y aquí, en esta historia ceuta, se juntan toda la porquería y hace un cóctel molotov que vete a saber por dónde sale. Empezamos la historia más o menos con Alfonso XIII, el rey porno, la guerra de África, como luego permitió con sus ínfulas de militar todo aquel fracaso, como los protectorados de España en Marruecos, cómo tratábamos mal allí a las personas, cómo los españoles nos aprovechamos de aquella situación, también los franceses, cómo en 1956 se vino todo abajo, y donde surgió la idea de un partido político marroquí el concepto del Gran Marruecos. En 1956, 300 años después de la zona o la plaza de Ceuta. Eso es para las personas marroquíes que dicen que Ceuta, Melilla es de Marruecos. Pues no, señores, no, no. Es española. Melilla fue conquistada por Castilla y Ceuta, pues se vino cuando del Reino de Portugal se pasó a España. A ver, un poquito de historia. Y no me pidáis que ahora mismo os pongáis así en plan hipócritas que os diga fechas, horas y momentos, porque no vamos a estar en eso. Si queréis, os hago un cajón especial para este tema. Como hemos hablado antes, el secretario virtual más o menos ha contado cuándo España fue más partícipe al chantaje de Marruecos. Sí, al chantaje de Marruecos, cuando Felipe González ya empezó a decidir que bueno, que había que ayudar, pero ya había estado por ahí Juan Carlitos I con el tema del Sáhara, que también lo ha dicho por encima el secretario virtual. Y vamos a hablar del matón de la clase. El matón de la clase, que ahora es Marruecos, que cada vez que España se mueve, Marruecos hace este movimiento de población, y no me importa el que opine que Marruecos no tiene nada que ver en esto. Sí, tiene que ver esto, tanto Marruecos como Israel, como Europa, que está permitiendo toda esta situación. Y sobre todo el que permite esta situación es España. Todo este movimiento, toda esta propaganda que se le dice a la población, ¡hala, ir allí a Ceuta, cruzar las fronteras, que allí al otro lado está el Dorado, no pasa nada, os dejamos las puertas abiertas! Porque está comprobado que los guardias marroquíes no pusieron, abrieron las puertas, pusieron camiones, pusieron autobuses, está todo eso comprobado. Está comprobado, me da igual el que me venga ahora diciendo que sí, que no, están las imágenes. Ya no nos vamos a centrar en que si cómo o no cómo entraron las personas. La cuestión es que las personas entraron y que hay personas allí, hay 80.000 personas allí. La cuestión es que españolito, qué poca memoria tienes, tú que oías de la guerra civil, tú que acabaste en campo de concentración en Francia, como el de Herbert Hermen o el de Ángeles Surmer, tú que tuviste que dormir en arena, fuiste devorado por piojos, por garrapatas, que el hambre te mató, el tifus, cólera, la disentería, todo eso ya no te acuerdas. Ya no te acuerdas cuando subías desde Canarias en los barcos hacia Venezuela y como eras republicano, en Venezuela te detenían y allí te tenían en la prisión. Tú ya no te acuerdas. Tampoco se acuerdan esos inmigrantes que venidos de afuera son ahora los que más critican la situación en España. Ya no se acuerda el venezolano. Y voy a meter los dedos, que viene aquí a España a decir que somos como maduros. O el cubano que juzga a un negrito diciendo que tiene más pagas que él. O el ucraniano que venía huyendo de una guerra diciendo que España es inferior, que en España somos todos ignorantes. Esos comentarios los he oído yo, los he leído yo. ¿Vale? Porque este tema, el de Ceuta, va de eso, de ser racistas, de ser ignorantes y de que una vez que tenemos la panza llena nos olvidamos de dónde venimos. Hay gente que ahora se avergüenza de que los campamentos que están poniendo en Ceuta para las personas marroquíes que han llegado que han llegado comiéndose, que le han comido la cabeza, que le han vendido el chollo, que están siendo violados, tanto ellas como ellos. Y resulta que no están siendo violados entre ellos, no, que hay partícipes españoles, neerlandeses. A ver, ¿de qué parte de Marruecos es un neerlandés? Que me lo expliquen. Y están siendo violados mujeres y hombres. Sí, mujeres y hombres. Y si alguien me empieza a decir, por favor, infórmese todo lo que estoy diciendo hoy aquí, me he informado, llevo más de 3 semanas informándome. Llevo más de 3 semanas alucinando en colores, lo bajo que hemos llegado el ser humano. Y lo que más vergüenza a mí es el pueblo de España. Me lo puedo esperar de Israel, me lo puedo esperar de Estados Unidos, me lo puedo esperar de un montón de sitios, pero de España, que lo hemos pasado canutas, vamos y nos comportamos como nos comportamos y tenemos una ligereza para levantar la mano alucinante. Y permitimos que payasos como el señor Marcos V, es diputado, es ejecutivo de Coca-Cola, se llegue con una tropa de megapijos, porque son gente que no pasa hambre en toda su vida, comiéndose sus gambitas, sus langostitas, se llega a Ceuta con un quinto, una cervecita en la mano, y que diga que va a salvar a España de Marruecos, cuando ese señor, está empadronado en Portugal para no pagar Hacienda. Porque ese señor tiene 40 millones de euros. Claro, si esto lo tiene que pagar en Hacienda, aquí es un potosí. Pues no. Me empadronó en Portugal. Y aquí, como mucho, pago 12.000 euros para que se quede bien. Permitimos que payasos como ese vengan a meter más mierda. Y encima aplaudimos. Encima nos metemos entre los eutís. Que si tú eres más negrito que yo, vete a saber, tú eres seguro que eres marroquí. ¿Sabes? Eso es lo que le pasó, y ya vamos poniendo casos para que veáis que hoy no hablo por hablar. Os voy a contar un caso. Había una señora judía, muy rica ella, muy escritora ella, muy famosa ella, que renegaba de los judíos, siendo ella judía. Esa señora se llamaba Irene Nemiboskis. Era una escritora, lo sonará, de la suite francesa. Pues esa señora que renunciaba de ser judía acabó en un campo de concentración. Más moderno, os hablo de Ni Fuentes, un ultraderecha, muy ultraderecha él, que amaba y adoraba a los de AISA, esa policía de migración que tienen allí en Estados Unidos. Pues acabó siendo detenido por ellos. ¿Qué creéis? ¿Que porque sois racista nunca os vais a tocar a vosotros? Por muy rubios, rubitos que seáis, por muy blanquitos que sea, el racismo

y retiró. La embajada de Madrid la cerró momentáneamente. Pues yo te digo una cosa, yo a alguien que me trata así no les hablo. ¿Sabéis que el 100% del gas que llega a Marruecos tiene que pasar por nuestra frontera? ¿Sabéis que más del 23% de la electricidad de Marruecos es nuestra? Encima le pagamos todos los años. Encima la Comunidad Europea nos dice que tenemos que tener contentos a Marruecos. Y encima la misma Comunidad Europea que dice ahora mismo que no podemos mover los inmigrantes, y lo digo en voz alta, no podemos mover la población inmigrante que tenemos en Marruecos a la península. No la podemos mover porque a la Comunidad Europea no le viene bien que movamos esa población. O sea, que Ceuta se tiene que joder porque a la Comunidad Europea no le viene bien que esa población se mueva. Esa misma población que ahora mismo están discutiendo entre ellos si uno es más moreno que otro, si uno es más musulmán que otro, y aplaudimos pues que vengan políticos, locutores, así todos despeinados, como si fueran a salvar a la población. Ahí ha ido todo Dios a hacerse la foto, pero no he visto a nadie repartir el pan. Eso sí que he visto a cuatro gilipollas quemar los cartones, que para otros eran la casa. He visto meterse contra niñas que estaban en la manifestación porque llevaban un velo. Que las niñas también, a ver, nena, si estás oyendo cánticos racistas, ¿qué haces tú ahí? ¿Vale? ¿Qué haces tú ahí? ¿Qué pensáis? Como sigo diciendo que la mierda no salpica, la mierda cuando se le tira una piedra o se remueve un poco, salpica a todo Dios. Mientras tanto, los padres, muy, muy asustados, porque los campamentos van a estar delante de los colegios de sus hijos, porque los niños corren gran riesgo de que los puedan violar o le puedan hacer algo. Según una encuesta comprobada, está comprobado, está científicamente y socialmente comprobado que el mayor peligro que tiene un niño es de su entorno, que el que acabará violando, asesinándolo o abusando será su entorno, su vecino, su abuelo, su primo, su tío o el panadero. En vez de preocuparos de que ese que tiene mala pinta, porque lleva casi un mes sin lavaros, vigilar vuestro entorno. Y si facilitáis que a esos inmigrantes se le pongan bien colocados, evitaréis pues enfermedades, evitaréis ver lo que veis. Contra antes se haga, mejor. Lo de la devolución en caliente es un tema también que yo estoy en contra y a favor, porque vamos a devolver en caliente a un niño que ha pasado, vete a saber qué situación ha pasado, o a un enfermo, que por cierto, yo sé que el pueblo marroquí se lo está pasando muy mal. Lo sé, porque he visto, he preguntado, oye, ¿qué pasa? ¿Que en Marruecos no hay movimiento, no se ve huelgas? ¿En Marruecos no se ve protestas? Sí, a verlas las hay, lo que pasa es que a nuestros informativos no llegan. Sé que se lo está pasando muy mal. Pero yo me acuerdo cuando la época de nuestros padres, nuestros abuelos, el que inmigraba era primero el padre de familia. El que salía primero era el padre de familia. Luego salía la madre, salía hasta el abuelo, pero al niño no se le tocaba. ¿Cómo es que se le manda a un niño a cruzar una frontera? A un niño que está rodeado de adultos. ¿Mandas a un niño, a una niña, para que salte una muralla, para que nade? A ver, a mí eso me suena como que muy fuerte. Que los niños son sagrados. ¿Tanta necesidad tenéis que mandáis a vuestros hijos? ¿Por qué no vais vosotros? ¿Por qué no van los adultos? ¿Qué? ¿Es de chantaje? Pero si ya vuestra presencia es de chantaje, ¿por qué no os enteráis que vuestro gobierno, el señor Mohamed VI, que por cierto, el 90% de su tiempo vive en París? Vive en París con varios palacetes para él.

ellos, para sus hijas, vive en París porque no le gusta Marruecos. Solo va de Marruecos de vez en cuando de pasada y algún veranito. ¿Vale? ¿Y os creéis lo que diga ese tío? ¿Os lo creéis de verdad? Os lo tenéis que mirar y mandáis a vuestros hijos. Por eso hoy no estoy feliz, ni estoy contenta, ni qué decir. Pues que otra cosa, Ceuta y Melilla no está dentro de la OTAN. Si ahora pasara, si pasara algo, la OTAN no la protegería. La Europa tampoco la protegería. Estáis ahí, en el limbo. Os estáis comportando pues como los israelitas, como los sionistas. Os estáis comportando como borregos. Os estáis rebajando. Os estáis olvidando de quiénes sois. Y esto es una autocrítica no solo para los ceutíes, es para todo español. Todo español que ha salido en Madrid aplaudiendo a políticos cual fans. A ver, que un político no es una estrella de rock. Un político, si no hace lo que tú necesitas, ¿qué coño le vas a aplaudir? Si no es capaz de asegurarte la seguridad social, la educación de tus hijos y un buen trabajo estable, más una vivienda digna, ¿qué le vas a aplaudir? ¿Le vas a ver el último modelito de top? Por eso, hoy, en este sábado, en este cajón desastre, es un cajón desastre dedicado a la ignorancia triplicado por el infinito, como decía un tío famoso, que por cierto no era Albert Einstein, que por ahí va, que es, ¿cómo era? Tiene el infinito, el universo aún tiene medida, pero la estupidez del hombre no, algo parecido. Pues eso, vergüenza. Comprar libros, leer libros, porque, a ver, mucha valla, mucha tontería, mucho pagar para que no haya terrorismo. Ya veis lo que nos pasó con el 11 de Madrid, el 11 de marzo de Madrid, ¿eh? Ya ver lo que pasó en Barcelona, que pasa que cada 2x3 tenemos susticos, ¿eh? Venga, que no nos cuenten chistes. Estamos siendo utilizados por la Unión Europea, que le interesa tener el mercado con Marruecos. Que por cierto, yo a partir de ahora todo aquello que huela a marroquí, pues que no. Porque aquí hay muy buenas patatas, muy buenas naranjas y muy buenas cosas para tener que ir a comprar a ciertos supermercados y que luego me lo lea. Porque si ya pago para que supuestamente me proteja, encima les permito que se metan en mi casa. Vale. Y bueno, ya sabéis que aquí sufrimos todos. Sufre el que acaba de llegar, el que está sin comer, en que se están prostituyendo las niñas. Sufre el que no se ha podido lavar. Sufre el que no sabe qué va a ser de él. Sufre el que no se le permite llegar a la península para poner control. Sufre el que está allí, pero sufre porque tiene miedo. Porque la ignorancia, luego viene el miedo. Y después del miedo viene la violencia. Y sufre el mundo entero. Porque hemos sustituido la humanidad por la violencia, por el odio. Y no sé, vosotros haced lo que queráis. Pero si el mundo sigue así, yo me bajo. Tenía la sensación de que se me olvidaba algo importante, varios puntos desde el contexto humano. El primer punto. A ciertas personas, a ciertos partidos, a ciertos movimientos, le molestan los marroquíes de ahora, los que acaban de llegar, los que han saltado la valla, infundados por mil motivos, por propagandas o por lo que sea. Esos 80.000 marroquíes le molestan. Aunque no dicen nada de aquellos que vinieron en la guerra civil, lo de la tropa mora, lo de los moros traídos por Franco,
que hicieron lo que hicieron, aquellas barbaridades, de aquellos no dicen nada, de aquellos no piden disculpa ni perdón. Estos molestan y aquellos no. ¿Vale? Otra cosa, ya he comentado que la Unión Europea tiene también una vertiente de un lado para otro. Recibieron a los 5 millones y pico de ucranianos, pero ahora estos 80.000 marroquíes les supone mucha molestia. Incluso no los dejan permitir que lleguen a la península. No ponen arreglo en sus fronteras. No ponen arreglo en las fronteras. Ceuta y Melilla no pertenece a la OTAN. Si hubiese algún problema ya se apañarían. Vale. Otra cosa, y es la que más me hierve la sangre, que nos comportemos como sionistas. Cuando vemos en el telediario que los colonos israelitas se ponen delante de camiones que llevan alimentos, medicinas, aseo, cosas de aseo, agua, y no le llega a las personas de Gaza, madre mía, pobrecito, y lloramos. Pero esto mismo pasa en Ceuta y no pasa nada. Lo hacemos aquí, lo hacemos. Nos hemos puesto delante de las ONGs que llevan alimentos, que llevan agua, que llevan para controlar las enfermedades, que llevan para la higiene, y lo hemos hecho. El rasero tiene que ser igual para los colonos israelitas que para los que hacen esto. Las ONGs, que como he oído por ahí y se está publicando, no llevan bombas ni llevan artefactos incendiarios. Llevan comida. Imagínate que fueras tú. Porque nos pasó a nosotros cuando los españoles íbamos por Francia. Íbamos porque fueron abuelos, bisabuelos, parientes. Éramos denunciados por las personas, por los franceses, por las personas que vivían allí, y acababan en Mauthausen. Ahora no hay Mauthausen, pero ¿qué queremos verlos? ¿Pudrirse en las playas? Y el tema del delfín, que ¿dónde estábamos los ecologistas? ¿Dónde estaban los ecologistas? ¿Dónde estaban las autoridades que no controlan eso? ¿Por qué esas personas, en vez de estar como están desperdigadas, no están controladas? Es que hay mucho aquí, mucha tela que cortar. Y mucho contexto humano que no se está tocando. Mucha propaganda. Mucha ignorancia, sigo diciendo, mucha ignorancia. Lee. Es muy importante. Porque lo que estás haciendo ahora fue lo que le pasó a tu bisabuelo hace poco, en el siglo pasado. No hace mucho, no, que hace 80 años. Lee, no te comportes como una bestia, compórtate como lo humano que eres. Bueno, lo dicho, feliz tarde.

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4: Y así, con mi garganta tocada. Es que el aire de la montaña, subiendo la cuesta, creo que he hecho demasiado ejercicio. Rosario, nos vamos, ¿verdad que sí? Poco a poco.
5: Nos vamos, nos vamos. Y ya sabéis, leer, culturizaros, que el que tiene cultura lo engaña al menos.
4: Y además, Rosario, ¿me vas a permitir que dé nuevamente las gracias a todos los que hacen posible que nuestra voz de Más que Dos esté aquí, de la mano de RT de México, solo para tus oídos, y también de la mano
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4: De la mano de ellos y de la mano de vosotros, de todo ese equipo que hace posible que estemos aquí, de todas las personas que nos siguen en nuestro canal de WhatsApp, de nuestro canal Radio Mandoya, que tenemos 98, estamos estancados. Oye, ¿por qué no compartís, por favor? Y decís, oye, amigo mío, oye, abuelo, abuela, ¿por qué no escuchas Más que Dos? 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Y bueno, si también te subes a iVoox, podrás escuchar las 24 horas del día nuestro programa, aunque puede ser muy pesado, pero sí todos los días. Nos vamos, ¿verdad, Rosario?
5: Nos vamos, ser muy felices y disfrutar de la vida.
4: Hasta el próximo
5: sábado
4: día.
5: Eso.
4: Adiós.
5: Adiós.
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1: en punto de las 11 de la mañana,
0: tiempo del centro de México.
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5: Son las 5 de la mañana, 4 minutos.
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0: Son las 5 de la mañana, 14 minutos.
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0: sábados en punto de las 23 horas tiempo del centro de México. 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
1: Hay una violencia que no grita, no insulta, no empuja, pero duele igual o más. Es la violencia que se disfraza de buenas acciones y preocupación.
2: Ejemplo: amor, no salgas con tus amigas, mejor hoy vemos una película juntos. Dicho con cariño, pero repetido cada semana, el resultado: te quedas sin amigas.
1: Otro: mi vida, yo te ayudo a elegir mejor la ropa porque tengo mejor gusto. Dicho con una sonrisa, pero repetido cada día, el resultado: ya no sabes qué te gusta a ti.
2: Eso es manipulación, aparentar ser buena gente. No es un monstruo, es alguien que te va encogiendo poquito a poquito con una envoltura de amor y tú ni cuenta te das.
1: La prueba: pregúntate si desde que estás con esa persona eres más grande o más pequeño, si eres más libre o más vigilado, si tienes más vida pero menos libertad.
2: El amor real no encoge, expande. Encuentras comunicación, confianza, compromiso, constancia y crecimiento.
1: Recuerda, en el lado secreto del amor, no hay parejas que no puedan amarse sanamente. Hay trastornos que se interponen entre ellos. Sin embargo, la buena noticia es que la mayoría de los síntomas, cuando se hacen conscientes, pueden curarse.
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0: sábados, en punto de las 23 horas tiempo del centro de México. 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
3: Son las 5 de la mañana, 34 minutos.
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0: en tu casa, ¿qué pensaban de nuestra separación?
1: ¿Mi mamá? Mi mamá es la mujer más feliz del mundo. Esa camisa es nueva, ¿verdad?
0: Sí. ¿Te gusta?
1: Me encanta. Además, te cortaste el pelo.
0: Bueno, intenté un cambio completo, pero quiero que me digas una cosa. Realmente, ¿cómo te portaste?

0: Son las 5 de la mañana, 44 minutos.
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0: Son las 6 de la mañana, 16 minutos.
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4: Son las 6 de la mañana. 31 minutos.

0: Son las 6 de la mañana, 44 minutos.
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2: Son las 7 de la mañana, 2 minutos.
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0: Son las 7 de la mañana, 16 minutos.
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13: Son las 7 de la mañana, 33 minutos.
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0: Son las 7 de la mañana, 46 minutos.
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3: Son las 8 de la mañana. 3 minutos.
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0: Son las 8 de la mañana, 17 minutos.
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3: Son las 8 de la mañana, 32 minutos.
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0: Son las 8 de la mañana, 47 minutos.
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3: Bienvenidos al flash informativo de Radio Francia Internacional. En los controles está Didier Bleu. Hoy es martes 15 de septiembre, 4 de la tarde en París. Y estas son las noticias del mundo en 3 minutos.
4: Andreína Flores.
3: En Estados Unidos, la Corte Suprema rechazó la petición del presidente Donald Trump de restringir el voto por correo antes de las elecciones legislativas de noviembre. Trump argumenta que el voto por correo fue elemento clave para su derrota frente a Joe Biden en 2021 por ser vulnerable al fraude. El mismo Donald Trump sigue también desarrollando una guerra de aranceles contra varios países del mundo y hoy le toca a Canadá. Estados Unidos aumenta los derechos de aduana a 50% sobre una serie de bienes canadienses como quesos o productos de papel y de acero. Aviones de combate de la OTAN derribaron un dron en el espacio aéreo de Lituania, proveniente de Bielorrusia, aumentando aún más las tensiones militares con Rusia, especialmente tras el ataque a un tren en la frontera polaca-ucraniana este domingo. Sentencia histórica en El Salvador. Por primera vez, la justicia ha condenado a un hombre a cadena perpetua por el delito de feminicidio, tras una reforma de ley impulsada por el presidente Nayib Bukele. El Congreso, dominado por el oficialismo, eliminó en abril la prohibición constitucional de la prisión perpetua. Un tribunal de Bangladesh condenó a muerte en ausencia a 7 dirigentes del antiguo partido de gobierno por su papel en la sangrienta represión de las manifestaciones del verano de 2024 que provocó la caída del régimen de Sheikh Hasina. Tras 8 meses de juicio, estos hombres, entre ellos el exministro de Información, fueron declarados culpables de haber incitado y ordenado asesinatos. En Turquía, la policía detuvo a decenas de personas que protestaban hoy contra la represión de las personas LGBT. Los manifestantes reunidos ante el Palacio de Justicia de Kaglayan en Estambul fueron rodeados y posteriormente detenidos por la policía turca después de negarse a dispersarse. ¡Viva la lucha por la libertad y ser LGBT no es un delito!, coreaban los manifestantes. Y la emblemática banda británica Oasis anunció una nueva gira mundial para 2027. A partir del mes de mayo ofrecerán 38 conciertos en Reino Unido, Francia, Alemania, Países Bajos y Estados Unidos. Oasis incluso volverá a París, donde los hermanos Gallagher se pelearon hasta separarse hace 17 años. Con esto ponemos punto final a este flash de Radio Francia Internacional.
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3: Y ahora vamos a escuchar una de las menciones especiales del premio RFI Reportaje en Español 2026. Se trata del trabajo del estudiante colombiano Santiago Palomino en la Universidad EAFIT de Medellín. En este gran reportaje, en esa ciudad colombiana, se describe una dura realidad para la gente, la de la escasez permanente de medicamentos que el nuevo presidente de la Espriella promete desbloquear. Lo escuchamos.
6: Lo que siempre escucha uno en los noticieros es que uno cree que no le va a tocar a uno, Santiago. No están disponibles. Esos medicamentos no los están dando. No hay ese medicamento. Sale uno triste, hemos salido llorando, tristes. Uno decir que a la mamá no le van a dar nada. Eso es muy, muy doloroso. Y tener que contar esta historia es lo peor.
7: María Teresa Agudelo habla por su mamá, María Ángela Muñoz Álvarez, una mujer de 81 años que ya no puede hablar porque sufrió una parálisis en el lado derecho de su cuerpo. María Ángela es una de las más de 6.700.000 personas que en 2025 reportaron problemas para recibir sus medicamentos en Colombia. Hoy su historia la conocemos en la voz de una de sus tres hijas, María Teresa, que sufre con su mamá los problemas de un sistema que sigue cobrando víctimas.
6: Vamos a cumplir 7 meses el 16 de abril. No le entregan absolutamente nada. Solamente hace 15 días le entregaron 2 frascos de pregabalina en jarabe, que eso fue lo único que nos dieron. Mejor dicho, como para calmarnos, para que digan que se están entregando.
7: La familia ya no sabe qué hacer para que le den algo más que un jarabe para las incontables dolencias de María Ángela. Ella no sufre una sola enfermedad. Ha tenido aneurismas múltiples, es prediabética, sufrió un accidente cerebrovascular y un infarto cerebral.
6: ¿Qué más enfermedades? Superó un cáncer de vejiga, pero como no hemos vuelto a hacerle ni exámenes ni tratamientos, entonces no sabemos si el cáncer está o definitivamente ya se erradicó.
7: En Medellín, una de las principales ciudades de Colombia, una encuesta de percepción ciudadana muestra que para un 34% de dichos encuestados, la entrega de medicamentos es uno de los puntos que más genera insatisfacción en el sistema de salud. Eso es porque cuando van a reclamarlos, muchas personas escuchan lo mismo. No hay. Esto no solo pasa en Medellín, es un reflejo de lo que sucede en Colombia, en puntos de dispensación, en filas que empiezan antes de que amanezca.
8: Hola, buen día. ¿Aquí la fila?
9: Sí.
8: Sí, ¿a qué hora se abre?
9: Las 6.
8: A las
7: 6. Soy Santiago Palomino Ochoa y en este reportaje vamos a seguir ese recorrido, el proceso que tiene que hacer un paciente en Colombia desde Medellín para intentar conseguir sus medicamentos.
10: Entonces ahí lo empezaron a dar el medicamento y la doctora dijo, ya viendo que ya le habían dado el medicamento.
7: La historia de María Teresa no es única, son muchos los que ya conocen este recorrido, que lo han hecho muchas veces con sus familias, como Stevenson Rodríguez, a quien seguimos ahora en su búsqueda de medicamentos.
11: Yo cuando voy allá, primero llevo el celular 100% cargado, porque pues en promedio son unas 2-3 horitas esperando. Entonces usted llega y en el primer filtro hay una persona que mira todas las fórmulas que no estén vencidas, básicamente buscando cualquier pero para rechazar una fórmula.
7: Para Stevenson, reclamar un medicamento para su mamá Blanca Inés Montoya ya no es un trámite, es una rutina.
12: Ellos pagan una multa. Ellos pagan, la EPS paga una multa. Prefiere pagar la multa.
11: Pues yo saco mi celular, después me toca jugar Tetris, todos los juegos habidos y por haber en el celular, hasta que por fin se acuerdan que yo tengo un turno por ahí y me llaman.
7: La mamá de Stevenson no está en el Sistema General de Salud. En Colombia, además del sistema que cubre la mayoría de la población, existen regímenes especiales para ciertos grupos, como miembros de la fuerza pública y docentes, como Blanca Inés, que se dedicó toda su vida a la enseñanza. A estos regímenes pertenecen cerca de 2 millones de personas, alrededor del 4% de los afiliados que hay en el país. Pero en la práctica, el problema es el mismo.
11: Cuando la revisan la fórmula y le dan el turno, 5 o 6 minutos lo están llamando. Allá lo atiende otra muchacha que vuelve a revisar las fórmulas, pero la registra en el sistema, y ahí es donde le dice a uno, hay tal medicamento, no hay tal medicamento, no hay tal medicamento. Solo le podemos entregar tal medicamento ya.
7: Esa es la misma respuesta, el mismo problema, en otras historias.
6: No están disponibles. Esos medicamentos no los están dando. No hay ese medicamento.
7: Después de horas de espera, la respuesta puede ser la misma. Tanto María Teresa como Stevenson no les entregan los medicamentos para sus madres. No reciben solución para los problemas cardíacos, de hipertensión y otras enfermedades que tienen.
11: Sí. Entregan los que valen 3,000, 4,000 pesos y que entre otras cosas son los medicamentos que los tienen ahí como por decoración, porque no es mucho lo que ayuda. Pero por ejemplo el Valsartán, ese nunca lo hay. El Nifedipino tampoco, ese nunca lo hay. Acetaminofén con codeína, ni hablar. Eso, mejor dicho, Nacho, por eso es muy cara.
7: Este mismo ni María Teresa han intentado reclamar, ya que en Colombia la salud es un derecho constitucional. Stevenson probó con quejas al régimen de salud del Magisterio en la Superintendencia de Salud, la entidad encargada de vigilar a las EPS, las empresas que gestionan la salud de los colombianos. Pero no funcionó.
11: Las primeras veces sí, uno iba a la Supersalud y ellos por allá a los 15, 20 días entregaban gran parte de los medicamentos, no todos, pero más o menos como la mitad. Pero ya últimamente ni siquiera eso expresan atención, ni responden, ni nada. Eso se volvió una pecoche.
7: María Teresa intentó por otra vía. En Colombia existe un mecanismo legal para exigir atención médica inmediata, la tutela. Un recurso que permite acudir a un juez cuando un derecho fundamental como la salud está siendo vulnerado.
6: No entregan pañales, no entregan ningún medicamento y tampoco pues mamá no ha sido asistida por atención médica domiciliaria, el cual ya está la tutela. Y el neurólogo que atendió la última cita, que fue hace 15 días, él dijo que era obligatorio esa asistencia. Todo se queda en palabras nomás.
7: Y entonces, el ciclo vuelve a comenzar.
9: A mí me ha parecido muy buena la atención de aquí.
13: Sí, todos los exámenes, todo se lo hacen a
14: uno. No, siempre hay cositas que no, por ejemplo, para la vista no.
9: A mí me operaron y a mí me pusieron un lente, yo tengo un lente.
14: Yo tengo los dos.
7: El problema es que ese no hay, no empieza en las farmacias. Así lo explica Jonathan García Ruiz, magíster en salud pública de la Universidad de Harvard.
15: Digamos, así funciona en general el sistema de salud, con unos gestores que son los que se encargan de recibir los productos, de moverlos alrededor del país, de llevarlos a los dispensarios y de poder, digamos, como gestionar la parte logística de la entrega de los medicamentos. Y las EPS, pues lo que hacen es que pagan por ese servicio, pagan por el medicamento, más un poquito que les cobra los gestores farmacéuticos, pues hacer por todo este trabajo.
7: El problema de esta cadena es que en un punto se rompe y deja de llegar dinero para los medicamentos.
15: Entonces todos estos problemas financieros también resultan en que las empresas, tanto los gestores como los laboratorios, pues decían traer menos productos al país, porque pues esos productos, si no se pagan, se pierden, y entonces después terminan en los almacenes y se vencen, o terminan en los puertos, o ese tipo de cosas que pueden hacer que el medicamento no se mueva por la falta de pago. Y entonces pues ellos, para no perder plata, pues decidían, en vez de importar 40, importan 20. Pero pues la necesidad sí sigue en 40. Entonces pues lo que termina pasando es que la gente le dan la mitad del medicamento, o le dicen que no hay, o bueno, digamos, todos estos problemas que ya estamos viendo.
7: Desde el gobierno colombiano también reconocen la escasez de medicamentos, pero aseguran que el problema no está en la financiación, sino en fallas en la distribución y en la entrega dentro del sistema. En un discurso realizado el 27 de febrero de 2026, el presidente Gustavo Petro dijo:
16: es el gobierno de la transformación de Colombia. Es el gobierno del país de la belleza. Es el gobierno del cambio real en este país. Y podemos hablar de otros y otros. En Colombia no hay un caos de la salud. No digan mentiras. Todos los indicadores indican que cada vez hay más vida en Colombia y más efectividad.
7: El problema es que los reportes oficiales muestran otra cara. La Defensoría del Pueblo, entidad encargada de velar por los derechos de los ciudadanos en Colombia, advierte que una de cada tres reclamaciones en salud tiene que ver con la no entrega de medicamentos. Eso es lo que viven María Teresa, Stevenson y cientos de miles más en distintos lugares del país.
6: En este momento, mi trabajo me está dando la oportunidad de comprar esos medicamentos. Desde septiembre hasta hoy, ha sido un aproximado de 10 millones de pesos.
7: 10 millones de pesos. Más de $2,000. Prácticamente un salario mínimo colombiano cada mes. Y aún así, no hay garantía de que los medicamentos aparezcan. Como muchas veces, queda la frustración.
6: Sale uno triste, hemos salido llorando, tristes. Uno decir que la mamá no le van a dar nada. Eso es muy, muy doloroso. Y tener que contar esta historia es lo peor.
7: Después de horas de espera, de filas que empiezan antes de que amanezca, de trámites y quejas y recursos legales, María Teresa y Stevenson sigue buscando los medicamentos para sus madres sin una solución clara. Desde el gobierno, la explicación apunta a fallas en la distribución, desde los expertos a problemas de financiación, pero en la práctica el resultado es el mismo. Y mientras este recorrido se repite, la salud se deteriora. María Teresa y Stevenson se quedan en ese bucle que parece no tener fin. La calidad de vida de sus madres empeora y la respuesta sigue siendo:
6: no están disponibles. Esos medicamentos no los están dando. No hay ese medicamento.
7: Este reportaje fue producido por Santiago Palomino Ochoa. Agradecemos a Stevenson, María Teresa y a Jonathan por sus testimonios. Y a Acústica, laboratorio sonoro de la Escuela de Artes y Humanidades de la Universidad EAFIT. Muchas gracias.
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3: Quizás en su jardín usted haya observado recientemente una especie de mariposa que nunca había visto. En general es un hallazgo que nos alegra, pero en realidad se trata de una señal de alarma por los cambios climáticos. Es lo que revela una investigación a gran escala de la que nos habla Ivonne Sánchez.
18: Las mariposas de todo el mundo están modificando su distribución geográfica a medida que el planeta se calienta. Un estudio global recopiló datos de 1.758 especies de mariposas distribuidas en 105 países y llegó a esta conclusión. Verdaderas centinelas del clima, los datos revelaron que el 80% de las especies estudiadas amplió su área de distribución de norte a sur o de este a oeste. También se descubrió que el 27% había reducido su área de distribución, lo que a la larga podría amenazar su supervivencia. La investigación coordinada por el profesor Chawan Chaudhry es una de las síntesis más importantes hechas a la fecha sobre la evolución de la distribución de estos insectos. Jorge León Cortés participó en este estudio. Él es investigador titular en el Colegio de la Frontera Sur en México.
19: Bueno, por principio de cuentas sabemos que el calor afecta a todos los organismos, en particular a organismos muy sensibles como los insectos. Los insectos son organismos ectotermos, es decir, que su temperatura corporal depende en gran medida del ambiente. Y como ya sabemos o hemos documentado, el planeta está cambiando, se está calentando, no tan solo en temperaturas promedio, sino también con ondas, con más olas de calor, es decir, días de calor inusual, de forma impredecible. Y bueno, ante este panorama, la pregunta que surge es qué pasará con los insectos bajo un mundo más caliente. En esta arena, digamos, que se impone, que se impondrá ante ambientes más calientes, pues hay insectos que perderán terreno, otros podrían expandirse, algunos podrían adaptarse y otros irremediablemente no tendrán tiempo de adaptarse y desaparecerán. Este estudio, que está por primera vez demostrando a esta escala, nos plantea que el cambio climático está obligando a las mariposas a desplazarse. Y las mariposas de todo el mundo están modificando su distribución geográfica a medida que el planeta se calienta. Y bueno, lo relevante de este estudio de alcance global es que la magnitud de estos desplazamientos es mucho mayor y más compleja de lo que se pensaba hasta ahora. Entonces, a través de este estudio estamos revelando que mariposas de todo el mundo están modificando su distribución y que estos desplazamientos son mucho más pronunciados. Y bueno, algo importante del trabajo de Chawan, del profesor Chawan, es que se incorporaron registros, estudios que típicamente han sido un tanto soslayados, digamos, en la literatura internacional. Pero esencialmente lo que se plantea es que a medida que el planeta se calienta, las mariposas del mundo cambian de hogar, digámoslo así, ¿no? Encontramos que aproximadamente una de cada 10 especies de mariposas conocidas ha modificado su área de distribución. Esto ha sido basado en un esfuerzo de recopilación, de análisis de más de 6.000 registros correspondientes a casi 1.800 especies en 105 países, y que esto pues lo convierte en el análisis más completo realizado hasta la fecha sobre el fenómeno de los efectos del cambio global sobre las mariposas. Además de revisar publicaciones científicas en inglés, incorporamos estudios publicados en otros idiomas y el conocimiento de especialistas de distintas regiones del mundo. Y bueno, en general los resultados muestran que cerca del 80% de los cambios registrados están relacionados con el cambio climático y la ocurrencia de eventos meteorológicos extremos. Entonces, el aumento de la temperatura está obligando a muchas especies a desplazarse para encontrar condiciones ambientales favorables dentro de sus límites, digamos, térmicos. Las mariposas están cambiando su distribución en todos los continentes donde habitan y pues la magnitud de este fenómeno es un tanto sorprendente y va mucho más allá de las regiones típicamente estudiadas como Europa y Norteamérica.
18: Sí, que como decía usted, este estudio es muy, muy vasto. Hubo la colaboración de muchísimos investigadores y también de muchísima bibliografía científica, sabiendo que las mariposas pues es el segundo grupo más abundante de la biodiversidad.
19: Así es, justamente, y eso es algo que debería preocuparnos de sobremanera, tratándose de un grupo tan diverso, un grupo que se involucra en múltiples funciones en los ecosistemas naturales e incluso en los ecosistemas, digamos, artificiales o los moldeados por el ser humano, como los sistemas agrícolas. Pero en general, y regresando un poco a los resultados del estudio, se revela que 8 de cada 10 especies están ampliando o han ampliado su distribución geográfica. Han colonizado nuevas zonas que ahora presentan condiciones climáticas adecuadas. Sin embargo, también este éxito de desplazamiento, digamos, de expansión, no implica necesariamente que las poblaciones de estas mariposas estén prosperando. También encontramos que al mismo tiempo más de una cuarta parte de las especies ha visto reducido su rango de distribución y quizás cerca del 22% de la muestra estudiada ha comenzado a desplazarse hacia mayores elevaciones o altitudes en busca de temperaturas más frescas. Y yo creo que esto es relevante, estos hallazgos, particularmente los desplazamientos altitudinales, porque recién estamos documentando este fenómeno en los trópicos. Y es particularmente alarmante también porque muchas especies tropicales viven muy cerca de sus límites de tolerancia al calor, por lo que incluso estos pequeños incrementos de temperatura pueden de alguna forma comprometer su supervivencia. Y creo que también un logro importante de esta colaboración internacional es que ponemos de manifiesto un importante sesgo en el conocimiento científico al incorporar literatura publicada en idiomas distintos al inglés, que es la lengua internacional de comunicación, digamos, científica, así como la experiencia de especialistas en diferentes partes del mundo. El panorama global cambió de forma significativa. Sin estas fuentes hubiésemos o habríamos subestimado gravemente la magnitud del fenómeno de cambio en las distribuciones, particularmente en las regiones tropicales, donde vive alrededor del 80% de las especies de insectos.
18: Y bueno, me imagino que hay distintos casos, pero cuando hablamos de que estas mariposas amplían su área de distribución, ¿de cuántos kilómetros estamos hablando? ¿De cuál es como la, si me pudiera dar algunos ejemplos?
19: Bueno, en realidad es que estos varían mucho y varían mucho entre las distintas especies y creo que la relevancia de este trabajo es que trato de caracterizar estos desplazamientos entre especies que pueden ser relativamente especialistas, que pueden, digamos, estar muy localizadas, ser muy específicas en cuanto a su alimentación. Hasta especies que pueden ser relativamente generalistas, pero que han ampliado su rango de distribución kilómetros, ¿no? De región en región, básicamente, porque pues han podido tomar ventaja de sus estrategias evolutivas para poder colonizar. Pero de pronto cuando colonizan a sitios que aparentemente pueden ofrecerles cobijo, digamos, un hábitat climático adecuado, alimentación, pues también están generando otros cambios y pueden no necesariamente ser exitosos. Entonces varía mucho, digamos, la tasa de desplazamiento entre las especies y yo creo que lo importante de este trabajo es que ha tratado de dar un panorama mucho más amplio de los cambios que se están advirtiendo en diversas regiones del planeta. Es decir, Sí, precisamente, ¿no? A pesar de albergar uno de los ecosistemas más diversos del planeta, por ejemplo, regiones como África Central, como Asia, Nueva Guinea, zonas de la región neotropical como la Amazonía, pues siguen estando escasamente representadas en estos estudios sobre cambios en la distribución espacial, pero paradójicamente estas zonas son precisamente donde las especies son más vulnerables al calentamiento global y donde existe menos información científica. Una de las, de este gremio de mariposas que son más vulnerables, por ejemplo, son estos que viven en las montañas. Viven precisamente en franjas térmicas muy específicas. Y si pensamos en estas variaciones de temperatura en zonas montañosas, pues están en una fragilidad, digamos, térmica muy relevante. Y esta situación se agrava todavía más por la transformación del paisaje, otra serie de estresores, digamos, pérdida y fragmentación de los hábitats, también dificulta que las mariposas puedan desplazarse hacia nuevas áreas con condiciones climáticas adecuadas, lo que reduce precisamente sus posibilidades de adaptación. De tal suerte que no es tan sencillo, digamos, decir que se están desplazando de manera, similar o comparable, sino realmente depende de especies que evolutivamente hayan podido lidiar o no con estas transformaciones. Entonces, con este trabajo también advertimos que las mariposas son excelentes indicadores de la salud de los ecosistemas, ya que responden rápidamente a los cambios ambientales. Sus desplazamientos constituyen esta señal de alerta sobre profundas transformaciones que están experimentando los ecosistemas terrestres del planeta.
20: Sí, sí, de hecho le llaman a las mariposas, ¿no? Las centinelas, ¿no? Son como bioindicadores del medio ambiente, ¿no?
19: Justamente, sí. Y creo que en general estamos preocupados y ocupados de subrayar la necesidad urgente de establecer programas de monitoreo coordinados a escala global, particularmente en las zonas tropicales, que permitan comprender cómo están respondiendo no solamente las especies de mariposas, sino otros gremios, otros grupos de insectos o de invertebrados en general, al cambio climático y de tal suerte que podamos diseñar estrategias de conservación, de amortiguamiento, pues mucho más eficaces. Este esfuerzo es fundamental para alcanzar las metas establecidas en el marco mundial de biodiversidad de Kunming-Montreal, que pues tiene cuatro grandes ejes, si recordamos. Son la salud de los ecosistemas y las especies, el uso sostenible de las contribuciones de la naturaleza a las personas, la distribución justa y equitativa, digamos, compartir equitativamente los beneficios de los recursos genéticos y de los conocimientos tradicionales, y pues también los medios de implementación, es decir, garantizar cooperación internacional, acceso equitativo a la tecnología y a la movilización de recursos. En fin, es un trabajo que ha demostrado que la redistribución de las especies impulsada por el cambio climático ya está ocurriendo. Necesitamos entender hacia dónde se desplazan las mariposas y qué factores limitan su supervivencia, pues para proteger no solo a estos insectos, insisto, sino también a los ecosistemas de los que forman parte.
20: Escuchábamos a Jorge León Cortés, investigador del Colegio de la Frontera Sur en México.

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4: Son las 11 de la mañana, 2 minutos.
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0: Son las 11 de la mañana, 15 minutos.
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1: Hay personas que no se quedan en relaciones dañinas porque amen. Se quedan porque tienen a alguien, aunque sea malo. Les duele menos que la idea de no tener a nadie.
2: Se llama autofobia, miedo patológico a la soledad. No es capricho. El cerebro de quien lo padece activa las mismas zonas que el dolor físico cuando imagina estar solo.
1: No es falta de autoestima. Es un sistema de alarma mal calibrado que grita: si te quedas sola, no podrás sobrevivir y vas a morir. Y frente a esa alarma, la dignidad se silencia.
2: La buena noticia: ese miedo se puede desactivar con exposiciones graduales a la soledad real, no a la soledad imaginada. El cerebro aprende que estar solo no es la muerte.
1: El primer paso es nombrarlo. No es que no se pueda vivir sin él o ella, es que mi cerebro cree que no puedo, y eso se entrena.
2: Recuerda, en el lado secreto del amor, no hay personas que no puedan amarse sanamente. Hay trastornos que se interponen entre ellos. Sin embargo, la buena noticia es que la mayoría de los síntomas, cuando se hacen conscientes, pueden curarse.
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9: Son las 11 de la mañana, 35 minutos.
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0: Son las 11 de la mañana, 45 minutos.
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0: Son las 6 de la tarde en París de este martes 15 de septiembre y escuchan en directo al noticiero de Radio Francia Internacional. En los controles nos acompaña Alan Vidal y estos son nuestros titulares.
1: Andreína Flores.
0: Golpe político para Donald Trump. La Corte Suprema rechazó su petición de restringir el voto por correo antes de las elecciones legislativas de noviembre. Trump reaccionó, tildando la decisión de horrible. Los rebeldes hutíes de Yemen siguen atacando a Arabia Saudita, que prometió hoy responder con firmeza. El príncipe heredero saudí Mohammed bin Salman se encuentra en Egipto para definir estrategias de seguridad con el presidente al-Sisi. Y en Brasil, el Tribunal Supremo determinará si investiga o no al juez Alexandre de Moraes por presuntos vínculos con un banquero preso por estafa. El juez Moraes lideró el juicio contra el expresidente Jair Bolsonaro por golpismo, que terminó en una condena a 27 años de cárcel. Estos son los titulares de la jornada. Vamos ahora con el desarrollo del informativo. Sean bienvenidos a Radio Francia Internacional.
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0: Donald Trump califica de horrible la decisión de la Corte Suprema de Estados Unidos de rechazar la petición del presidente de restringir el voto por correo antes de las elecciones legislativas de noviembre. Trump argumenta que el voto por correo fue elemento clave para su derrota frente a Joe Biden en 2021 por ser vulnerable al fraude. Asbel López nos explica el caso.
3: En marzo, Trump firmó una orden ejecutiva para restringir el voto por correo tras decir, sin presentar pruebas, que es vulnerable al fraude. Estados dirigidos por demócratas demandaron a la administración alegando que son ellos y no el gobierno federal los que tienen control absoluto sobre la organización de las elecciones conforme a la Constitución. De hecho, varios estados, entre otros Carolina del Norte, ya empezaron a enviar las papeletas por correo a los votantes. El juez Brett Kavanaugh, cuya opinión fue conforme a la de la mayoría, señaló que el plan de Trump podría ser legal a largo plazo, pero que los funcionarios electorales estatales y locales no tienen tiempo suficiente para aplicar razonablemente la norma antes de las elecciones de noviembre. La orden de Trump exigiría elaborar listas de votantes habilitados y que el servicio postal solo entregara las papeletas a los electores que figuren en dichas listas. Trump es un crítico de vieja data del voto por correo, aunque lo ha ejercido frecuentemente, incluyendo el mes pasado, cuando votó de esa forma en las primarias republicanas de la Florida.
0: Gracias, Asbel. Y en Yemen, los rebeldes hutíes siguen atacando Arabia Saudita y mantienen el control del estrecho de Bab el Mandeb, por donde pasa el 12% del comercio mundial. Arabia Saudita prometió hoy responder con firmeza a esos ataques. Mientras tanto, la población civil lleva la peor parte. La ONU cuenta ya al menos 100.000 personas desplazadas en Yemen desde la reanudación de los combates a principios de septiembre. En Radio Francia Internacional conversamos con Francisco Veiga, catedrático de Historia Contemporánea en la Universidad Autónoma de Barcelona, quien explica quiénes son los rebeldes hutíes y cómo es la guerra que mantienen en Yemen.
4: No estamos ante una guerra puntual de que les han comido la cabeza a los yemeníes, hay ahí dinero en grandes cantidades y han conseguido crear una especie de robot. No, el movimiento hutí es anti-israelí y anti-americano prácticamente desde su fundación. Insisto, empieza la guerra en el año 2004 y estamos en el año 2026, hablamos ya de unos cuantos años. Lo que pasa es que, claro, el movimiento Houthi ha quedado completamente olvidado en una esquina porque nadie le prestaba atención hasta ahora. Los Houthi son chiitas zaidíes. La guerra contra los saudíes arranca del año 2004 y se basa en el hecho de que los zaidíes chiitas tienen una pugna antigua con los wahhabitas de Arabia Saudí. O sea, en principio ahí hay una guerra religiosa. Y esto hace que estos sean guerras como enquistadas. Pueden estar ahí durando décadas. Y que, claro, estas guerras enquistadas al final pueden ser captadas, pueden ser utilizadas como guerras proxies por terceros. Sí que, evidentemente, los iraníes pueden enviar armas o pueden enviar instructores o pueden enviar tecnología porque les interesa en este momento. Pero el día de pasado mañana igual ya no les interesa y dejan de enviar esos suministros, por ejemplo.
0: Y añadimos que el Consejo de Seguridad de la ONU se reúne hoy para abordar la situación en Yemen y sobre todo en el estrecho de Bab el Mandeb bajo control armado de los hutíes. Mientras tanto, el príncipe heredero de Arabia Saudita, Mohammed bin Salman, aterrizó hoy en el Cairo, Egipto, para reunirse con el presidente Abdel Fattah al-Sisi. Y por supuesto, los temas de seguridad con Yemen están en el primer lugar de la lista. Nuestra colega en el Cairo, Nuria Tesón, nos explica la importancia de esta visita.
2: El príncipe heredero y primer ministro saudí Mohammed bin Salman ha llegado este martes a la capital egipcia para una visita de 2 días y ya se ha reunido con el presidente egipcio Abdel Fattah al-Sisi. Ambos dirigentes han insistido en la necesidad de garantizar la libertad y la seguridad de la navegación en el Mar Rojo y han incidido especialmente en el estrecho de Bab el-Mandeb, una de las principales rutas marítimas del mundo. La cuestión es especialmente sensible para Riad. Los rebeldes hutíes de Yemen, alineados con Irán, han intensificado sus ataques contra Arabia Saudí y han ganado posiciones en la costa del Mar Rojo, incluida en una estratégica isla, la isla de Perim, en la entrada de ese estrecho de Bab el-Mandeb. La escalada amenaza además las exportaciones de petróleo saudíes. Un oleoducto estratégico permanece cerrado tras ataques con drones y se advierte del riesgo de que hasta un 4% de la oferta mundial del crudo quede interrumpida si esos ataques se prolongan. Para Egipto, la seguridad del Mar Rojo tiene una importancia directa por su conexión con el canal de Suez, por eso esta reunión bilateral es tan importante para la seguridad y la crisis regional. Nuria Tesón, desde El Cairo, para Radio Francia Internacional.
0: Continúan las tensiones militares en Europa del Este. Tras el ataque ruso a un tren en la frontera polaca-ucraniana este domingo, ahora se produce un nuevo incidente en el espacio aéreo de Lituania. Aviones de combate de la OTAN tuvieron que derribar un dron proveniente de Bielorrusia, aunque no se ha confirmado que se trate de un dron ruso. Nuestra colega Ana María Ospina entrevistó a Iván Klish, investigador en el Centro Internacional de Defensa y Seguridad, para entender estos incidentes que la Unión Europea ya ha calificado como provocaciones rusas.
5: Sin duda se trata de una provocación rusa. Ya hemos visto muchos casos en los que o jets rusos o drones que son dirigidos por Rusia hacia el espacio de los países bálticos y Polonia han sido interpretados de manera rutinaria como intentos de Rusia de comprender cuáles son nuestras defensas aéreas, cuáles son nuestras la reacción de la sociedad, si hay pánico, si hay un cambio de opinión acerca del apoyo a Ucrania. Todos estos incidentes son observados de manera muy detenida por el Kremlin, por las agencias de seguridad rusa, por el ejército ruso. Son observados para entender cuál es nuestra reacción, cómo respondemos. A eso también agregaría el hecho que muchas veces todo el aparato de desinformación ruso, que existe en varios niveles, suelen diseminar nuevas narrativas de desinformación, de manipulación de información cuando este tipo de incidentes ocurren.
0: Escuchábamos al investigador Iván Klish, entrevistado por Ana María Ospina. Y la preocupación por un mal uso de la inteligencia artificial sigue aumentando. Después de que Darío Amodei, director de Anthropic, empresa creadora de la plataforma Claude, pidiera a las empresas de IA que reduzcan las capacidades de sus modelos, las reacciones han ido multiplicándose. OpenAI declaró que estaba de acuerdo con Amodei y Microsoft ha publicado un código de conducta para sus modelos de IA. Nuestra colega Paola Lisa entrevistó a María Accente, CEO de Responsible Intelligence, compañía de asesoramiento sobre regulación y ética a empresas tecnológicas, quien se plantea varias preguntas sobre el impacto de las declaraciones de las grandes compañías de inteligencia artificial.
6: Creo que existe esta disonancia y por tanto una tensión entre lo que dicen públicamente y lo que hacen en sus propias empresas, lo que de hecho nos lleva a preguntarnos ¿por qué están lanzando ahora estos discursos alarmistas y qué beneficios les reporta a ellos como empresa y como sector al hacer esas declaraciones, sabiendo que el alarmismo genera una presión social y que ya hemos visto bastante resistencia contra la IA por parte de diferentes sectores, y eso no es útil para el público en general, pero plantea la pregunta de qué beneficio obtienen. El Reino Unido cuenta con un instituto de seguridad en IA y una de sus principales funciones es precisamente poder probar los modelos avanzados, pero hace muy poco se supo que una de las últimas versiones de los modelos de Anthropic no permitía el acceso al instituto de seguridad de la IA, lo que nos lleva a preguntarnos por qué no.
0: Why not? Y recordemos que a nivel político, Donald Trump considera que esta advertencia de riesgo sobre la inteligencia artificial es un engaño, una patraña que favorece a China en la carrera tecnológica. En Francia, hacemos seguimiento al escándalo de abuso sexual contra niños del sistema de actividades extraescolares del Estado. Este martes, un monitor fue condenado a 5 años de prisión por agresiones sexuales a 9 niños con edades entre 5 y 10 años. Es la primera sentencia de este caso que ha impactado a la sociedad francesa. Manu Terradillos.
7: Un nuevo monitor de actividades extraescolares ha sido condenado por abusos sexuales de menores en París dentro de un escándalo en el que se investiga si estas prácticas delictivas eran habituales en el sector y por qué no se atajaron a tiempo. Se trata de un hombre de 38 años condenado a un año de arresto domiciliario tras reconocer que abusó de 9 menores de entre 5 y 10 años entre 2022 y 2024. En julio, otro tribunal parisino condenó igualmente a 18 meses a otro monitor extraescolar de 25 años por abusar de una niña. En lo que va de año, 132 de estos profesionales han sido suspendidos de actividad en París, 52 de ellos sospechosos de violencias sexuales o sexistas.
8: Si
7: hoy estamos aquí, declaró el martes la exalcaldesa de París, Anne Hidalgo, ante una comisión de investigación del Senado francés, es porque nuestras instituciones, el Ayuntamiento de París, las administraciones locales, el sistema educativo, la policía y la justicia han fallado en la protección de nuestros hijos, a pesar de las medidas adoptadas y de la plena conciencia de los abusos sexuales que sufren los niños en nuestro país. De hecho, la Fiscalía investiga si Hidalgo y su sucesor y actual alcalde, Emmanuel Grégoire, pueden ser considerados responsables después de que numerosos padres hayan denunciado una gestión deficiente de estos casos.
0: Gracias a Manu. Y de Francia vamos a Brasil. El Tribunal Supremo inició hoy un proceso judicial para determinar si investiga o no al juez Alexandre de Moraes por presuntos vínculos con un banquero preso por estafa. El juez de Moraes, recordemos, fue quien lideró el juicio contra el expresidente Jair Bolsonaro por golpismo y que terminó en una condena a 27 años de cárcel. Escuchemos a Edson Fachin, presidente de la Corte Suprema de Brasil.
9: La presidencia y este órgano colegiado tienen ante sí el deber de dirigir este tribunal durante una etapa difícil de su historia, preservando lo que le es esencial, su independencia, su colegialidad, su autoridad y su fidelidad a la Constitución. Con este espíritu propongo que afrontemos este momento. No se juzga a personas, se juzgan hechos y cuestiones jurídicas.
10: Júguense fatos y cuestiones jurídicas.
0: Y el proceso del juez Moraes se produce a menos de un mes de las elecciones presidenciales de Brasil. Y ponemos algo de música. Escuchamos al fondo al grupo Les Rita Mitsuko con su éxito Marcia Baila. Y es que su vocalista Catherine Ringer, o Ranger, falleció anoche a los 68 años, víctima de un cáncer fulminante, según anunció su familia en un comunicado. Con la música de Ranger ponemos punto final a este resumen de Radio Francia Internacional.
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0: Los feminicidios cometidos en Cuba en lo que va de 2026 ya superaron a los del año pasado. Estamos hablando de más de 50 mujeres asesinadas, según una ONG que subraya que la extrema pobreza que se registra en la isla pone mucho más en peligro a las mujeres. Este es un informe de Ubaldo Bravo.
14: Noemí Pérez López, así se llamaba la última víctima de feminicidio en Cuba. Tenía 38 años cuando su expareja la asesinó en la provincia de Las Tunas, al oriente de la isla, el pasado 8 de agosto, y es la víctima de feminicidio número 52 en lo que va de 2026. Ileana Álvarez, directora del Observatorio de Género de Alas Tensas.
15: Este caso también permite explicar varios problemas a la vez. Primero, el principal peligro sigue estando muchas veces dentro del círculo íntimo, y esto es uno de los patrones que hemos identificado, que ocurre dentro del seno de la pareja y expareja, son la mayor cantidad de feminicidios. Y segundo, ocurrió dentro de su propia casa, es decir, donde presuntamente la víctima debía encontrar el mayor refugio, realmente ocurrió el mayor peligro. Es decir, allí fue asesinada por su expareja. Y tercero, como bien dije antes, el agresor pudo permanecer prófugo durante semanas.
14: Ileana Álvarez denunció que las autoridades cubanas informan poco o nada de los feminicidios y no protegen a los familiares de las víctimas, quienes corren peligro de amenazas, intimidaciones o represalias por parte de los criminales.
15: Son las organizaciones independientes que tienen que dar la voz de alarma, que es un Estado que no previene los feminicidios, no previene la violencia de género no tiene, por ejemplo, refugios hacia las mujeres que se encuentran en una situación de peligro.
14: Y los peligros aumentan con la crisis económica crónica que sufre la isla. Las mujeres son las más vulnerables.
15: Para una mujer, por ejemplo, que quiere separarse de un agresor, puede resultar extremadamente difícil encontrar otra vivienda, conseguir ingresos suficientes, trasladarse, alimentar a sus hijos o reconstruir una red familiar, especialmente cuando una parte importante de la familia ha emigrado o, por ejemplo, se encuentra en una situación territorial donde apenas hay conexión, donde apenas hay red de apoyo para las mujeres que se encuentran en peligro, ¿no? El propio informe nuestro de Hogar advierte de que el deterioro de las condiciones de vida, la fragilidad institucional, no explican por sí solo la violencia feminicida, claro está que sabemos que las causas son estructurales, pero sí agravan la vulnerabilidad y dificultan romper relaciones violentas.
14: Usted escuchaba a Ileana Álvarez, directora del Observatorio de Género de Alas Tensas, quien atendió esta entrevista para RFI desde el exilio en España.
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0: Y la invitada de Jordi Batallé hoy es la cineasta mexicana Mati Covarrubias. La escuchamos.
17: Muy buenas tardes a todos. ¿Qué tal? ¿Cómo están? Todavía no ha acabado este verano que aquí en Europa ha batido récords de calor con incendios que han arrasado miles de hectáreas en Francia, España o Italia. Y para los científicos ya no hay duda. La actividad humana es la causante del cambio climático que sufrimos. Nuestra invitada de hoy, la realizadora mexicana Mati Covarrubias, presenta aquí en París su documental La Bahía de mi Vida, alegato por la protección de la naturaleza, que presenta este jueves en París. Dicen los climatólogos que este ha sido el verano más fresco de los que nos quedan por venir. ¿Qué dirías a los climatoescépticos que dicen que todo esto es mentira?
18: Híjole, para cambiar el escepticismo necesitamos cambiar la percepción que hemos tenido de la naturaleza. Lo único que les diría es que tenemos que mover nuestra percepción porque hemos pensado en la naturaleza como un recurso para la explotación del bienestar y la comodidad humana, pero nunca la hemos sentido como el cuerpo extendido de nuestra vida. Que tú y yo respiremos, es evidente que estamos inhalando el trabajo de la atmósfera, de la fotosíntesis, de la evaporación del agua y de todo para poder estar sostenidos en la vida. Pero en algún momento se partió, en algún momento no sé dónde, porque en la Edad Media estaba mucho mejor comprendido, en los pueblos originales de Latinoamérica, por ejemplo, muy bien entendido, que la naturaleza era nuestro cuerpo como extendido.
17: Somos parte del planeta.
18: Somos naturaleza. Y entonces en el quebranto de esta percepción nació el escepticismo, porque me siento que la naturaleza es algo para servirme a mí en el sentido de mi desarrollo como egocéntrico, ¿no? Pero es algo para sostenerme a mí, porque hay un intercambio continuo. Yo exhalo, el árbol inhala. Yo tengo sed, el río me está llamando con el agua. O sea, suena poético, suena naif, pero es real.
17: Permíteme, Mati, que recuerde a nuestros oyentes que has nacido en la localidad mexicana de Puerto Vallarta, a orillas del Pacífico. Es cierto que quedas descendiente directa del fundador de Puerto Vallarta.
18: Sí, qué alegría. Mi abuelo en 1851, que era un hombre comerciante, que tenía una lancha y llevaba sal y luego la subía a los burros y la subían hasta las montañas más altas de la Sierra Madre Occidental, que cae en el Pacífico mexicano, en un pueblo que se llamaba Cuale y que lleva el mismo nombre del río que atraviesa la población de Puerto Vallarta. Sí, ahí mi abuelo fundó Puerto Vallarta y yo tuve cinco generaciones después el privilegio de nacer con unos padres que amaban y entendían la naturaleza como un proceso integrativo de nosotros.
17: Ha cambiado mucho Puerto Vallarta desde entonces.
18: Muchísimo. Es una ciudad grande, pero mantiene un área muy grande de la bahía y a muy cercana profundidad hacia el bosque y interna a la tierra, de áreas preciosísimas, abundantes de vegetación, de aguas, de ríos. Bajan más de 10 ríos en la bahía que en donde se encuentra Puerto Vallarta. Y bueno, sí hay como todo el efecto del mundo climático. Ha afectado muchísimo, por ejemplo, la intensidad de las lluvias anuales ha disminuido, pero yo sigo teniendo esperanza que regresemos a esta reculturización necesaria. Somos naturaleza, requerimos pensar en el desarrollo humano, me refiero al desarrollo urbano, humano, en qué vamos a hacer con el río y cuántos árboles vamos a cortar. ¿Y qué va a suceder con este hotel que nos va a dar placer y gozos? ¿Cómo vamos a incluir? Y Vallarta, Jordi, tiene una representación muy interesante. Vallarta tiene el estero urbano único en toda América Latina, o que está dentro del pueblo. Son 130 hectáreas preservadas en donde se gestan los cangrejos, los cocodrilos, todo lo que desciende al mar, porque el estero es como un ecotono, un lugar que preserva y fomenta la vida natural y que si sigues la cadena le da hasta de comer a las ballenas, ¿no? Y entonces ahí estamos.
19: Pero tu película es mucho más que un documental sobre la naturaleza. Nos hablas del ciclo de la vida, de la relación con tu madre y de todo lo que te transmitió, ¿no? Me contabas que fuiste a verla porque ella sabía que iba a marcharse.
18: Jordi, a mí me llama mucho la atención que un ser humano en el mundo actual pueda hablarle a una hija y decirle, ya me voy, voy a morir. Y entonces a mí me sembró una inquietud profunda de cómo ella podía con tanta paz despedirse de la vida y además saber que su muerte estaba cerca. Y entonces emprendí este camino de exploración en la naturaleza para aprender lo que ella había aprendido de cada uno de los puntos naturales. Y yo no sabía, que los biólogos me fueron informando hasta que hice todo este entretejido de razones de por qué mi mamá, viviendo tan cerca de la naturaleza, tenía esa paz profunda para despedirse en semejante magnitud y coherencia. Estoy lista, dice. Bueno, ya spoileé la película, ¿verdad? Pero por ahí vamos entrelazando en la madre que engendra y la madre tierra, y vamos abriendo espacios para entender la profundidad de la sabiduría de la madre tierra, que nos urge entender y abrazar para poder hacer los cambios.
19: Todo lo que empieza tiene un fin. Uh-huh. Existe la ecología emocional. Creo que has estudiado ecología emocional.
18: Hay dos grandes, grandes personas, Jaume Soler y Merce Conangla. Por favor, corrígeme si se dice bien en catalán. Están ellos en Barcelona, que me encanta esa ciudad. Y ellos están desarrollando esta vinculación entre el desarrollo humano y la ecología. Y a mí me encantó. Yo ya traía la cultura del amor por la naturaleza, pero la manera en que ellos lo desarrollan es muy viable para cualquier persona, como la acomodo de las emociones, gestión de los intangibles, un montón de cosas que proponen ahí, se los recomiendo altamente. Ecología emocional se llama.
19: Te estaba contando que una de las impresiones que he sacado viendo tu documental es una gran envidia. ¿Qué se siente cuando se bucea a pocos metros de una mantarraya? Me hubiera encantado acompañarte.
18: Sí, hay una parte de la película donde dice que experimento esta bisensación, el miedo y el asombro, que van de la mano cuando te enfrentas a la naturaleza. Porque una mantarraya gigante, que es una manta virostris, un nombre científico, llega a medir hasta 8 metros de punta a punta. Y tú estar flotando en el mar con tu tanquecito o tu snorkel y ver a este gigante acercarse con esta pausa y este ritmo es eso, confrontante, asombroso y maravilloso, y al mismo tiempo sientes que el corazón empieza a latirte fuertemente. Sí, pero hay algo que sabe que estás bien, hay algo que sabe que estás bien.
19: Y en tu película podemos escuchar el canto de las ballenas, es fantástico. ¿Podremos algún día comunicar con ellas?
18: No lo sé. Los biólogos siguen estudiando de qué se trata este canto tan preciso. Parece ser que ahora estamos desarrollando una película nueva justamente de ballenas, que se llama Ecos de Libertad. Y en los estudios que estamos creando, parece ser que ciertos grupos de ballenas han desarrollado específicos lenguajes. Nosotros en nuestra productora tenemos, en el Casa Productora tenemos un estudio y estamos midiendo la tensión de las notas. porque alcanzan unos rangos enormes, o sea, 4 octavas de un piano así enorme. No hay un ser humano que pueda emitir un sonido tan extenso de 4 a 6 octavas. Ellas van hasta abajo y emiten unos sonidos con una fuerza impresionante en las notas más altas. Pero no se sabe ni qué comunican ni por qué tienen lenguajes distintos.
19: Bueno, los humanos también tenemos idiomas distintos, ¿no?
18: También, pero ¿qué estamos diciendo? Nosotros ya llegamos a un acuerdo de no sé, una manzana, ya todos sabemos qué se dice, ¿no? Pom, o manzana, o apple, o whatever.
19: Sin hacer publicidad de casa,
18: sí, perdón.
19: No te preocupes. Si quizás algún día lleguemos a comprender lo que dicen, lo que cantan las ballenas, quizás los árboles también tienen su lenguaje. ¿Llegaremos algún día a comunicar con los vegetales, con los árboles?
18: Yo aprendí dentro del documental que los árboles emiten ciertos lenguajes químicos a su entorno. Y estoy convencida con mis amigas que trabajan con las plantas que hay una emanación de comunicación, simplemente que nosotros solo entendemos la comunicación como percepción y lenguaje. Pero seguramente hay un idioma y un lenguaje que no hemos entendido. Espero que algún día podamos comprender qué nos dicen las plantas. Por lo pronto, nos nutren. Todo el tiempo nos están nutriendo de oxígeno, de sabores, de comestibles, de muchas cosas, ¿no?
19: Les debemos todo. Pero el momento más emotivo de la película, si me permites, es cuando das las gracias a tu madre por todo lo que ella hizo por ti, ¿no? Fue un momento muy difícil de rodar, imagino, ¿no?
18: Sí, tuvimos llanto y tuvimos silencio y lo intentamos varias veces, ella se equivocaba varias veces, pero fue un regalo, porque Jordi realmente, o sea, al principio no estaba tan interlibanada la presencia de mi mamá en esa entrevista con la presencia de la Madre Tierra. O sea, fuimos literalmente tomados, nuestro guión fue tomado por la naturaleza, de nuestro propio anhelo de compartir estas ideas. Y fuimos todo el equipo de trabajo, José Francisco, Iván, Arturo, Aide, Liz Hernández, mi asistente, todos fuimos tomados por esta idea porque hacíamos consenso de cómo interilvanar entre la música, que yo había escrito 30 años antes, la canción principal del tema de la banda sonora lo escribí hace 30 años, entre lo que íbamos sintiendo, entre lo que mi madre me había dicho que se iba, entre la entrevista de lo que nos hablaba de la naturaleza y el placer que sentía por contemplar las estrellas. O sea, tengo mucho gozo de hablar de ella en este momento porque hoy es día de su cumpleaños, curiosamente. Y estoy muy contenta de estar y sintiéndola aquí en París, porque ella amaba París, amaba Europa. Y bueno, aprendimos que la naturaleza nos tomó y también es guionista, porque esa carta, Jordi, yo no la tenía contemplada en el guión. Cuando terminamos la entrevista de la fundación y de la naturaleza, ella me dijo, ¿podrían seguir grabando y me puedes leer la carta que me escribiste cuando cumplí 85 años? Y entonces su inconsciente a la hora de solicitarme esto participó en el hilvanaje del guión. Así fue como concluimos.
19: En fin, pues ya lo saben, si tienen la suerte de estar aquí en París, no se pierdan este jueves por la tarde, me imagino, a las 7
18: de la tarde.
19: En la Casa de México de la Cité Internacional de París. Muchísimas gracias, Mati, por haber estado con nosotros. Mucho éxito aquí en París. Permíteme que también dé las gracias a Vanessa Loiseau y a Julian Leng, quienes han ocupado hoy de la realización del programa. Y a ustedes, muchísimas gracias por su atención. Y les damos cita para una nueva edición de El Invitado de Radio Francia Internacional.

0: 12 horas, 46 minutos.
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0: 13 horas, 14 minutos.
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2: Bienvenidos a este pequeño espacio de Cultura Mía. Sin duda alguna, las actrices y los actores son una parte muy visible del sector cultural, porque los podemos encontrar en muchos rubros: el cine, el teatro, la televisión, las plataformas digitales e incluso la radio con las y los actores de doblaje. De hecho, la Secretaría de Economía nos dice que identificó a 11.200 actores. Sin embargo, estos están concentrados en ciertas zonas del país. De esos 11.200, podemos encontrar 8.300 tan solo en la Ciudad de México, lo que hace que estas ofertas de trabajo se vean muy limitadas en otras entidades de la República, y ganando en promedio mensual 5.600 pesos al mes, lo que complica, por supuesto, todo esto porque no permite tener una vida digna o bien necesitas desplazarte a otras zonas. Debemos valorar mucho más el trabajo de todos estos profesionales. 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
7: 13 horas. 34 minutos.
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0: 13:45.
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2: 14 horas, 3 minutos.
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0: 14 horas, 14 minutos.
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1: Llevo 5 años en esta relación. He puesto tiempo, dinero, energía, lágrimas. Si me voy, todo esto se pierde. Pensándolo bien, mejor me quedo.
2: Eso se llama falacia del costo hundido. En economía es un error, en el amor es una prisión. El cerebro prefiere seguir perdiendo antes de aceptar que lo invertido ya no vuelve.
1: Y duele. Porque no solo has invertido recursos, has invertido esperanzas. Has construido una historia en tu cabeza que no quieres tirar.
2: Pero aquí está la pregunta que rompe la trampa. Si esta relación empezara hoy, ¿volverías a elegirla? Si la respuesta es no, lo que duele no es perderla. Duele aceptar que perdiste el tiempo.
1: Y ese dolor, aunque real, es menor que seguir perdiendo el resto de tu vida. Salir no es tirar lo invertido. Salir es dejar de seguir invirtiendo en la pérdida.
2: Recuerda, en el lado secreto del amor, no hay parejas que no puedan amarse sanamente. Hay trastornos que se interponen entre ellos. Sin embargo, la buena noticia es que la mayoría de los síntomas, cuando se hacen conscientes, pueden curarse.
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3: 14:35.
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0: 14 horas, 47 minutos.
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0: 15 horas, 16 minutos.
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3: 15 horas 31 minutos.
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0: 15 horas, 45 minutos.
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10: 16 horas. 2 minutos.
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0: 16 horas, 15 minutos.
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2: Bienvenidos a este pequeño espacio de Cultura Mía. Sin duda alguna, las actrices y los actores son una parte muy visible del sector cultural, porque los podemos encontrar en muchos rubros: el cine, el teatro, la televisión, las plataformas digitales e incluso la radio con las y los actores de doblaje. De hecho, la Secretaría de Economía nos dice que identificó a 11.200 actores. Sin embargo, estos están concentrados en ciertas zonas del país. De esos 11.200, podemos encontrar 8.300 tan solo en la Ciudad de México, lo que hace que estas ofertas de trabajo se vean muy limitadas en otras entidades de la República, y ganando en promedio mensual 5.600 pesos al mes, lo que complica, por supuesto, todo esto porque no permite tener una vida digna o bien necesitas desplazarte a otras zonas. Debemos valorar mucho más el trabajo de todos estos profesionales. Porque lo vale, hablemos cultura.
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11: 16 horas. 35 minutos.
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0: 16 horas, 45 minutos.
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1: Horas GMT, la una en París, 16 de septiembre. Radio Francia Internacional emite durante la próxima media hora primero un boletín de actualidad internacional y de las Américas titulares. Tensiones bélicas en Oriente Medio. Arabia Saudita y Egipto exigen la libre navegación en el Mar Rojo ante el bloqueo que ejerce en el estrecho de Bab el-Mandeb la rebelión Houthi de Yemen. La OTAN derriba por primera vez un dron sospechoso en el espacio aéreo de Lituania. Otro ataque híbrido implica una fragata rusa en aguas del mar Báltico. Última edición Américas. Estados Unidos. Donald Trump arremete contra el fallo de la Corte Suprema que le impide restringir el voto por correo de cara a las elecciones de noviembre. Su administración afirma que acatará la sentencia. Y fallece en París a los 65 años el cineasta documentalista de origen chileno Patricio Guzmán, infatigable en su labor contra la desmemoria. Reacciona en este boletín o tras el de Pablo Larraín, el cineasta chileno. Alain Vidal en controles, al micrófono Marcos García Herrera, noticias.
2: 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It's going to be catastrophic for the entire world, and we are already seeing the consequences for that.
1: A través de Ibrahim Al-Hajmi, vocero de la Cancillería, Qatar afirmó hoy que el cierre del estrecho de Bab el-Mandeb en el Mar Rojo, tras su toma de control por la rebelión Houthi de Yemen, representaría, junto a la situación en el estrecho de Hormuz, una catástrofe para la economía mundial. Aliados de Irán, los hutis accedieron el viernes hasta el litoral oriental de ese otro eje marítimo vital que une el Mar Rojo con el Golfo de Adén y el Océano Índico. En el extremo sur de la península arábiga, desde el Cairo, precisamente el príncipe heredero saudita Mohammed bin Salman y su anfitrión, el presidente egipcio al-Sisi, llamaron este martes a garantizar la libertad y la seguridad de la navegación en ese Mar Rojo que Egipto y el Canal de Suez cierran al norte. Corresponsal, El Cairo, RFI, Nuria Tesón.
3: La cuestión es especialmente sensible para Riad. Los rebeldes hutíes de Yemen, alineados con Irán, han intensificado sus ataques contra Arabia Saudí y han ganado posiciones en la costa del Mar Rojo, incluida en una estratégica isla, la isla de Perim, en la entrada de ese estrecho de Bab el-Mandeb. La escalada amenaza además las exportaciones de petróleo saudíes. Un oleoducto estratégico permanece cerrado tras ataques con drones y se advierte del riesgo de que hasta un 4% de la oferta mundial del crudo quede interrumpida si esos ataques se prolongan. Para Egipto, la seguridad del Mar Rojo tiene una importancia directa por su conexión con el Canal de Suez. Por eso, esta reunión bilateral es tan importante para la seguridad y la crisis regional.
1: Nuria Tesón, RFI, El Cairo. En Nueva York, por solicitud de Francia, se reunía con carácter urgente el Consejo de Seguridad de la ONU para analizar la situación en ese estrecho de Bab el-Mandeb y además las operaciones efectuadas por la rebelión Houthi yemení. Extracto de la intervención del representante encargado de Panamá, Ricardo Moscoso, ante ese consejo restringido.
4: Lo que está en juego trasciende las consecuencias inmediatas de la situación en Yemen. La estabilidad de estas rutas es fundamental para el funcionamiento del comercio mundial y la seguridad económica de millones de personas. Presidente, a ello se suma la grave situación derivada de los ataques registrados con instalaciones energéticas en el Reino de Arabia Saudí, que ejercen una presión adicional sobre los mercados energéticos internacionales y cuyas consecuencias afectan de manera desproporcionada a los países del sur global.
1: A juicio de Francisco Veiga, el profesor de Historia Contemporánea en la Universidad Autónoma de Barcelona, a esa situación geoestratégica, a la situación bélica, se suma esa enemistad entre los hutis, chiitas, zaidí, aliados de Irán, y el reino sunita wahabita de Arabia Saudita.
5: La guerra contra los saudíes arranca del año 2004 y se basa el hecho de que los zaidíes chiitas tienen una pugna antigua con los wahhabitas de Arabia Saudí. O sea, en principio ahí hay una guerra religiosa y esto hace que esto sean guerras como enquistadas. Pueden estar ahí durando décadas y que, claro, estas guerras enquistadas al final pueden ser captadas, pueden ser utilizadas como guerras proxies por terceros. Sí que, evidentemente, los iraníes pueden enviar armas o pueden enviar instructores porque les interesa en este momento. Pero el día de pasado mañana igual ya no les interesa.
1: La Unión Europea, en la voz de la jefa de la Comisión, Ursula von der Leyen, denunció este martes el comportamiento irresponsable y peligroso de Rusia después de que Dinamarca protestara por disparos de bengalas luminosas contra un helicóptero militar danés, disparos efectuados por una fragata rusa en aguas internacionales del Mar Báltico, suceso calificado de irresponsable por la primera ministra danesa Mette Frederiksen y sobre el que abundaba su ministro de la Defensa. Y J.P. Bruce calificó que Dinamarca, estimó que Dinamarca se toma muy en serio el incidente, que corresponde, precisó, a un patrón en toda Europa en el que los rusos están poniendo a prueba los límites con esas actividades. La jefa de la diplomacia europea, Kaja Kallas, estimó que la Unión Europea debe imponer un coste más elevado sobre Rusia tras esta multiplicación de ataques híbridos, cuando comentaba a la vez el derribo en el cielo de Lituania de un dron procedente de la vecina Bielorrusia, aliada de Moscú, por al menos un avión de la caza de la flota de la OTAN.
6: Anche ieri sera sono intervenuti i piloti italiani e hanno abbattuto una minaccia proveniente probabilmente dalla Russia.
1: Al respecto, il ministro italiano della difesa Guido Crosetto, desplazato a Lituania, affermò che ese drone abbattuto por un apparato con bandera italiana, al que calificó de amenaza, procedía muy probablemente de Rusia. Completa este bloque informativo Ivan Klishich, investigador en el Centro Internacional de Defensa y Seguridad Tallinn, Estonia.
7: Sin duda se trata de una provocación rusa. Ya hemos visto muchos casos en los que drones que son dirigidos por Rusia hacia el espacio de los países bálticos y Polonia han sido interpretados de manera rutinaria como intentos de Rusia de comprender cuáles son nuestras defensas aéreas, cuáles son nuestras, la reacción de la sociedad, si hay pánico, si hay un cambio de opinión acerca del apoyo a Ucrania. A eso también agregaría el hecho que muchas veces todo el aparato de desinformación ruso, que existe en varios niveles, suelen diseminar nuevas narrativas de desinformación, de manipulación de información cuando este tipo de incidentes ocurren.
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9: Of course we're going to comply with the Supreme Court's decision, as we always do. That doesn't mean that we're not going to do everything in this.
1: En Washington, el fiscal general de Estados Unidos, Todd Branch, declaró que la administración Trump acatará el fallo de la Corte Suprema que se opuso anoche a autorizar al servicio postal a aplicar una de las medidas de un decreto del mes de marzo del presidente Trump, destinado entonces a restringir el voto por correo de cara a las elecciones de medio mandato, el inicio de noviembre. La Corte estimó que el gobierno federal tiene pocas posibilidades de lograr su objetivo cuando se entre en el fondo del asunto, en ese rechazo que pronunció la orden preliminar de un tribunal de Distrito Federal de Boston. Comentarios de Paloma Román Marugán, directora de la Escuela de Gobierno de la Universidad Complutense de Madrid, doctora en Ciencias Políticas. Paloma Román.
10: Esta decisión de la Corte Suprema tiene que ser definitiva. Que ese pulso, de momento, ahora lo va a ganar la Corte Suprema porque queda muy poco tiempo. Estos procesos garantistas, como son el voto por correo, aunque al presidente no le guste, etcétera, tienen que estar blindados. Sobre todo porque afecta gravemente, primero, a un derecho, al derecho de sufragio. Es un derecho que, aunque ahora nos parezca que todos lo tenemos, nos ha costado mucho a nuestros antepasados conseguirlo. Y además porque este tipo de planteamientos proyectan una sombra de duda sobre los resultados electorales que no conviene a nadie. Desde mi punto de vista, no es tanto pensar en la idea de que la gran mayoría de los votantes por correo van a votar a sus adversarios políticos, como plantear dudas sobre el proceso. Ir escalonando el camino que pueda luego ayudar a construir el relato de fraude electoral, que es algo gravísimo.
1: Estados Unidos eleva un 50% los aranceles sobre una serie de productos canadienses en el marco de esa contienda comercial entre los dos países vecinos, quesos, pieles, motores navales, acero, por ejemplo, afectados.
11: We will always be neighbors. And Canada will continue to be the US's most important.
1: Aún así, en Toronto, el primer ministro canadiense Mark Carney declaró ante un foro de inversores que Canadá seguirá siendo el mayor socio comercial de Estados Unidos en áreas determinantes. También ensalzó el actual e inédito acercamiento de Canadá con la Unión Europea, donde este miércoles en el Parlamento Europeo debe asistir al discurso sobre el estado de la Unión de la jefa de la Comisión Europea, Fonda Leyen. Análisis a continuación de Pau Pujolás, profesor del Departamento de Ciencias Económicas de la Universidad Canadiense McMaster, Ontario.
12: Cuando un país pone aranceles a otro, lo que está haciendo es equivalente a agarrar una pistola y pegarse un tiro en el pie. Es decir, estamos en una situación realmente horrible en la que los dos países, intentando pretender conseguir un cambio en el otro, se están destrozando sus propias economías. No va a haber victoria, no va a ganar nadie, nadie gana. En una guerra comercial nadie gana. Todo el mundo va a perder y va a perder mucho. Y va a perder en la forma de tener peores instituciones, peores empresas, ciudadanos más pobres. Es una idea terrible.
1: En Florida, el exministro de Industria venezolano, aliado del expresidente Maduro, Alex Saab, se declaró culpable de lavado de dinero tras un acuerdo con la Fiscalía estadounidense, informa un tribunal de Miami. Se declara culpable antes de modificar ahora a culpable de conspiración para lavar dinero. Explicaciones, Washington, corresponsal RFI, Cristóbal Vázquez.
13: El empresario colombiano acordó pagar 195 millones de dólares y cooperar con el Departamento de Justicia, cooperación que se da en medio de los preparativos del juicio el próximo año de Nicolás Maduro, quien se declaró no culpable y con el que se le acusa a Saab de haber hecho negocios ilícitos para enriquecerse. Los fiscales estadounidenses acusan precisamente a Saab de robarse millones de dólares del plan de alimentación CLAP en Venezuela y transferirlos a cuentas en Estados Unidos. El programa CLAP habría sido usado como prebenda para políticos locales y fue cuestionado por enfermar a los niños con alimentos vencidos. Saab se había declarado no culpable 2 meses después de haber sido extraditado a Estados Unidos a principios de este año por parte de Delcy Rodríguez, y este es el segundo caso criminal que se abre en su contra en Estados Unidos. En el primer caso también fue extraditado a Estados Unidos, pero después fue liberado por la administración de Joe Biden a cambio de prisioneros políticos en Venezuela.
1: Cristóbal Vázquez, RFI en Washington. En Brasil, eléctrica sesión inédita del Supremo Tribunal de Justicia que empezó a examinar si investiga al emblemático integrante del foro, el juez Alexander de Moraes, por presuntos vínculos con un banquero preso por estafa, cuyos vínculos a su vez también salpican al candidato conservador de la presidencial de octubre, Flavio Bolsonaro. Chile, Francia.
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1: Con voz pausada, carácter reservado, timidez, el cineasta chileno Patricio Guzmán mostró como pocos el golpe que derrocaba a Salvador Allende en el 73, así como la lucha por la memoria tras la dictadura, con documentales como La Batalla de Chile o Nostalgia de la Luz. Falleció este martes a los 85 años de edad en la capital francesa. En pleno rodaje, el cineasta chileno multipremiado Pablo Larraín atendía la llamada de RFI de Natalia Olivares.
14: ¿Sabes lo que me pasa? Es que cuando consigo una película, no estoy pensando en acuñar conocimientos específicos sobre la historia de Chile, sino que la intuición me lleva a un momento en el tiempo que encuentro significativo. pero es un trabajo completamente personal.
15: La voz de Patricio Guzmán, fallecido en París este 14 de septiembre, deja sus obras dedicadas a la memoria de la historia de Chile en particular. Entre sus obras maestras figura La Batalla de Chile, un tríptico de documental inédito material sobre la historia de la dictadura y la represión sistémica del régimen de Augusto Pinochet. Pablo Larraín, usted es cineasta chileno, premiado también a nivel internacional. ¿Cómo recibió usted la noticia del fallecimiento de Patricio Guzmán? Recordémoslo, autor de documentales multipremiados como La Batalla de Chile, La Nostalgia de la Luz o también El Botón de Nácar.
16: Sí, mira, me parece muy triste. Estamos ahora filmando una película y somos hartos acá y provocó obviamente la noticia una conmoción en el equipo. Patricio Guzmán es alguien que deja una huella inmensa. Un legado en documental que probablemente pocos o nadie, al menos en Chile, tenga una obra tan sólida, tan consistente, tan inmensa en torno a la memoria. Es alguien que deja una escuela también de cómo realizar documentales, de cómo investigarlos, de cómo ser parte de ellos a través de su voz, de su mirada. Era alguien que no tomaba distancia en el punto de vista, en el sentido que son documentales muy personales. Logró una universalidad gigantesca. No sé qué más decirte, la verdad. Sí. Es muy triste y es muy conmovedor.
15: ¿Qué te ha dejado a ti como cineasta chileno, también internacional? ¿Qué te queda de Patricio Guzmán en tu cine?
16: Hay tantas cosas, pero si bien el documental no es mi campo, pienso que si uno piensa en que tal vez su documental más conocido y uno de sus documentales más grandes fue La Batalla de Chile, yo pienso que La Batalla de Chile continúa. Las grandes problemáticas que señala ese tríptico, ¿no? Esas tres piezas de ese. Y cuando pasa eso, quizás hay que pensar un poquito más. Me pillas de
15: sorpresa, sí, porque
16: de sorpresa, pero claro. Y por suerte tenemos huellas como el trabajo de Patricio Guzmán, porque nos permite entender un poquito mejor de dónde venimos. Cuando se muere un artista así importante, yo tiendo a pensar en lo siguiente: ¿qué pasa si no existiera la obra de ese artista? Y si yo hago ese ejercicio con Patricio Guzmán, habría un vacío inmenso. O sea, si uno saca del imaginario latinoamericano toda la obra de Patricio Guzmán, habría algo que no se contó, habría preguntas que no se hicieron, habrían ideas que no se promovieron, que no se cuestionaron, no sé. Me parece que es un día de luto, pero también tuvo una vida maravillosa y también, ¿por qué no celebrar su trabajo y, digamos, pensar en él y desearle el mejor viaje posible?
15: Gracias, Pablo Larraín. Recuerdo que usted está en pleno rodaje de la película 11. También recordemos que Patricio Guzmán vivió en el exilio gran parte de su vida, especialmente en Cuba, España y Francia. Murió de un paro cardíaco respiratorio en la capital francesa.
1: 11 como de septiembre o la aguardiente merienda que se toma en Chile. Aguardiente 11 letras. Pablo Larraín con Natalia Olivares aquí en RFI. Próxima cita informativa 16 de septiembre, 10 GMT, segunda, última parte.
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1: Otra cineasta, la mexicana Mati Covarrubias, en estos estudios con Jordi Batallé.
17: Muy buenas tardes a todos, ¿qué tal? ¿Cómo están? Todavía no ha acabado este verano que aquí en Europa ha batido récords de calor con incendios que han arrasado miles de hectáreas en Francia, España o Italia. Y para los científicos ya no hay duda, la actividad humana es la causante del cambio climático que sufrimos. Nuestra invitada de hoy, la realizadora mexicana Mati Covarrubias, presenta aquí en París su documental La Bahía de mi Vida, alegato por la protección de la naturaleza, que presenta este jueves en París. Dicen los climatólogos que este ha sido el verano más fresco de los que nos quedan por venir. ¿Qué dirías a los climatoescépticos que dicen que todo esto es mentira?
18: Híjole, para cambiar el escepticismo necesitamos cambiar la percepción que hemos tenido de la naturaleza. Lo único que les diría es que tenemos que mover nuestra percepción, porque hemos pensado en la naturaleza como un recurso para la explotación del bienestar y la comodidad humana, pero nunca la hemos sentido como el cuerpo extendido de nuestra vida. que tú y yo respiremos, es evidente que estamos inhalando el trabajo de la atmósfera, de la fotosíntesis, de la evaporación del agua y de todo para poder estar sostenidos en la vida. Pero en algún momento se partió, en algún momento no sé dónde, porque en la Edad Media estaba mucho mejor comprendido, en los pueblos originales de Latinoamérica, por ejemplo, muy bien entendido, que la naturaleza era nuestro cuerpo como extendido.
19: Somos, o sea, parte del planeta.
18: Somos naturaleza. Y entonces en el quebranto de esta percepción nació el escepticismo, porque me siento que la naturaleza es algo para servirme a mí en el sentido de mi desarrollo como egocéntrico, ¿no? Pero es algo para sostenerme a mí, porque hay un intercambio continuo. Yo exhalo, el árbol inhala. Yo tengo sed, el río me está llamando con el agua. O sea, suena poético, suena naif, pero es real.
19: Permíteme, Mati, que recuerde a nuestros oyentes que has nacido en la localidad mexicana de Puerto Vallarta, a orillas del Pacífico. Es cierto que quedas descendiente directa del fundador de Puerto Vallarta.
18: Sí, qué alegría. Mi abuelo en 1851, que era un hombre comerciante, que tenía una lancha y llevaba sal y luego la subía a los burros y la subían hasta las montañas más altas de la Sierra Madre Occidental, que cae en el Pacífico mexicano, en un pueblo que se llamaba Cuale y que lleva el mismo nombre del río que atraviesa la población de Puerto Vallarta. Sí, ahí mi abuelo fundó Puerto Vallarta y yo tuve el 5 generaciones después el privilegio de nacer con unos padres que amaban y entendían la naturaleza como un proceso integrativo de nosotros.
19: ¿Ha cambiado mucho Puerto Vallarta desde entonces?
18: Muchísimo. Es una ciudad grande, pero mantiene un área muy grande de la bahía y a muy cercana profundidad hacia el bosque y interna a la tierra, de áreas preciosísimas, abundantes de vegetación, de aguas, de ríos. Bajan más de 10 ríos en la bahía que en donde se encuentra Puerto Vallarta. Y bueno, sí hay como todo el efecto del mundo climático. Ha afectado muchísimo, por ejemplo, la intensidad de las lluvias anuales ha disminuido, pero yo sigo teniendo esperanza que regresemos a esta reculturización necesaria. Somos naturaleza, requerimos pensar en el desarrollo humano, me refiero al desarrollo urbano, humano, en qué vamos a hacer con el río y cuántos árboles vamos a cortar. ¿Y qué va a suceder con este hotel que nos va a dar placer y gozos? ¿Cómo vamos a incluir? Y Vallarta, Jordi, tiene una representación muy interesante. Vallarta tiene el estero urbano único en toda América Latina, o que está dentro del pueblo. Son 130 hectáreas preservadas en donde se gestan los cangrejos, los cocodrilos, todo lo que desciende al mar, porque el estero es como un ecotono, un lugar que preserva y fomenta la vida natural. Y que si sigues la cadena, le da hasta de comer a las ballenas, ¿no? Y entonces ahí estamos.
19: Pero tu película es mucho más que un documental sobre la naturaleza. Nos hablas del ciclo de la vida, de la relación con tu madre y de todo lo que te transmitió, ¿no? Me contabas que fuiste a verla porque ella sabía que iba a marcharse.
18: Jordi, a mí me llama mucho la atención que un ser humano en el mundo actual pueda hablarle a una hija y decirle, ya me voy. Voy a morir. Y entonces a mí me sembró una inquietud profunda de cómo ella podía con tanta paz despedirse de la vida y además saber que su muerte estaba cerca. Y entonces emprendí este camino de exploración en la naturaleza para aprender lo que ella había aprendido de cada uno de los puntos naturales. Y yo no sabía, que los biólogos me fueron informando hasta que hice todo este entretejido de razones de por qué mi mamá, viviendo tan cerca de la naturaleza, tenía esa paz profunda para despedirse en semejante magnitud y coherencia. Estoy lista, dice. Bueno, ya spoileé la película, ¿verdad? Pero por ahí vamos entrelazando en la madre que engendra y la madre tierra. Y vamos abriendo espacios para entender la profundidad de la sabiduría de la Madre Tierra, que nos urge entender y abrazar para poder hacer los cambios.
19: Todo lo que empieza tiene un fin. Uh-huh. ¿Existe la ecología emocional? Creo que has estudiado ecología emocional.
18: Hay dos grandes, grandes personas, Jaume Soler y Merce Conangla. Por favor, corrígeme si se dice bien en catalán. Están ellos en Barcelona, que me encanta esa ciudad. Y ellos están desarrollando esta vinculación entre el desarrollo humano y la ecología. Y a mí me encantó. Yo ya traía la cultura del amor por la naturaleza, pero la manera en que ellos lo desarrollan es muy viable para cualquier persona, como la acomodo de las emociones, gestión de los intangibles, un montón de cosas que proponen ahí, se los recomiendo altamente. Ecología emocional se llama.
19: Te estaba contando que una de las impresiones que he sacado viendo tu documental es una gran envidia. ¿Qué se siente cuando se pusiera a pocos metros de una mantarraya? Me hubiera encantado acompañarte.
18: Hay una parte de la película donde dice que experimento esta bisensación, el miedo y el asombro, que van de la mano cuando te enfrentas a la naturaleza. Porque una mantarraya gigante, que es una manta virostris, un nombre científico, llega a medir hasta 8 metros de punta a punta. Y tú estar flotando en el mar con tu tanquecito o tu snorkel y ver a este gigante acercarse con esta pausa y este ritmo es eso, confrontante, asombroso y maravilloso, y al mismo tiempo sientes que el corazón empieza a latirte fuertemente. Sí, pero hay algo que sabe que estás bien, hay algo que sabe que estás bien.
19: Y en tu película podemos escuchar el canto de las ballenas, es fantástico. ¿Podremos algún día comunicar con ellas?
18: No lo sé. Los biólogos siguen estudiando de qué se trata este canto tan preciso. Parece ser que ahora estamos desarrollando una película nueva justamente de ballenas, que se llama Ecos de Libertad. Y en los estudios que estamos creando, parece ser que ciertos grupos de ballenas han desarrollado específicos lenguajes. Nosotros en nuestra productora tenemos, en la casa productora tenemos un estudio y estamos midiendo la tensión de las notas, porque alcanzan unos rangos enormes, o sea, 4 octavas de un piano así enorme. No hay un ser humano que pueda emitir un sonido tan extenso de 4 a 6 octavas. Ellas van hasta abajo y emiten unos sonidos con una fuerza impresionante en las notas más altas, pero no se sabe ni qué comunican, ni por qué tienen lenguajes distintos.
19: Bueno, los humanos también tenemos idiomas distintos, ¿no?
18: También, pero ¿qué estamos diciendo? Nosotros ya llegamos a un acuerdo de no sé, una manzana, ya todos sabemos qué se dice, ¿no? Pom, o manzana, o apple, o whatever.
19: Sin hacer publicidad de una casa de ordenadores. No te preocupes. Si quizás algún día lleguemos a comprender lo que dicen, lo que cantan las ballenas, quizás los árboles también tienen su lenguaje. ¿Llegaremos algún día a comunicar con los vegetales, con los árboles?
18: Yo aprendí dentro del documental que los árboles emiten ciertos lenguajes químicos a su entorno. Y estoy convencida con mis amigas que trabajan con las plantas que hay una emanación de comunicación, simplemente que nosotros solo entendemos la comunicación como percepción y lenguaje. Pero seguramente hay un idioma y un lenguaje que no hemos entendido. Espero que algún día podamos comprender qué nos dicen las plantas. Por lo pronto, nos nutren. Todo el tiempo nos están nutriendo de oxígeno, de sabores, de comestibles, de muchas cosas, ¿no?
19: Les debemos todo. Pero el momento más emotivo de la película, si me permites, es cuando das las gracias a tu madre por todo lo que ella hizo por ti, ¿no? Fue un momento muy difícil de rodar, imagino, ¿no?
18: Sí, tuvimos llanto y tuvimos silencio y lo intentamos varias veces, ella se equivocaba varias veces, pero fue un regalo. Porque Jordi, realmente, o sea, al principio no estaba tan interlibanada la presencia de mi mamá en esa entrevista con la presencia de la Madre Tierra. O sea, fuimos literalmente tomados, nuestro guión fue tomado por la naturaleza, de nuestro propio anhelo de compartir estas ideas. Y fuimos todo el equipo de trabajo, José Francisco, Iván, Arturo, Aide, Liz Hernández, mi asistente, todos fuimos tomados por esta idea porque hacíamos consenso de cómo interhilvanar entre la música, que yo había escrito 30 años antes, la canción principal del tema de la banda sonora, lo escribí hace 30 años, entre lo que íbamos sintiendo, entre lo que mi madre me había dicho que se iba, entre la entrevista de lo que nos hablaba de la naturaleza y el placer que sentía por contemplar las estrellas. O sea, tengo mucho gozo de hablar de ella en este momento porque hoy es día de su cumpleaños, curiosamente. Y estoy muy contenta de estar y sintiéndola aquí en París, porque ella amaba París, amaba Europa. Y bueno, aprendimos que la naturaleza nos tomó y también es guionista, porque esa carta, Jordi, yo no la tenía contemplada en el guión. Cuando terminamos la entrevista de la fundación y de la naturaleza, ella me dijo, ¿podrían seguir grabando y me puedes leer la carta que me escribiste cuando cumplí 85 años? Y entonces su inconsciente a la hora de solicitarme esto participó en el ibanaje del guión. Así fue como concluimos.
19: Muchísimas gracias, Mati, por haber estado con nosotros. Mucho éxito.
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21: Hay personas que no se quedan en relaciones dañinas porque amen. Se quedan porque tienen a alguien, aunque sea malo. Les duele menos que la idea de no tener a nadie.
22: Se llama autofobia, miedo patológico a la soledad. No es capricho. El cerebro de quien lo padece activa las mismas zonas que el dolor físico cuando imagina estar solo.
21: No es falta de autoestima. Es un sistema de alarma mal calibrado que grita, si te quedas sola, no podrás sobrevivir y vas a morir. Y frente a esa alarma, la dignidad se silencia.
22: La buena noticia, ese miedo se puede desactivar. Con exposiciones graduales a la soledad real, no a la soledad imaginada. El cerebro aprende que estar solo no es la muerte.
21: El primer paso es nombrarlo. No es que no se pueda vivir sin él o ella, es que mi cerebro cree que no puedo. Y eso se entrena.
22: Recuerda, en el lado secreto del amor, no hay personas que no puedan amarse sanamente. Hay trastornos que se interponen entre ellos. Sin embargo, la buena noticia es que la mayoría de los síntomas, cuando se hacen conscientes, pueden curarse.
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11: 18 horas. 3 minutos.